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Si no me falla la memoria, este es el segundo álbum en solitario del cantante Jon Bon Jovi. Este Midnight in Chelsea, vuelvo a decir, si no me falla la memoria porque he puesto el single y ahora mismo no recuerdo, es del 97 y aparecía en un disco llamado Destination Anywhere. ¿Qué tal? Hola, hola, bienvenidos a Recuerda. Sí, lo siento, se nota que Jon Bon Jovi y los Bon Jovi es uno de mis grupos favoritos, entonces por lo tanto ahí he tirado simplemente con un poquito de memoria y todo solucionado. Arrancando una nueva edición de este programa llamado Recuerdas en este martes 2 de junio. Y sí, año 1997, ahí seguimos. Ahora con este mundo precioso, este Beautiful World de Paul Carrack.

Eso significó la vuelta para ellos de Duran Duran. Se enfadaron, se separaron. Y en los 90 volvieron, bueno, en los 90 para ser exactos, este Ordinary World es del año 1993. Así hemos abierto este bloque de éxitos del recuerdo que viene con voces angelicales. Fíjate que enseguida vamos a escuchar a Annie Lennox desde Eurythmics con aquellos dulces sueños, con Sweet Dreams, pero es que enseguida seguimos soñando y lo hacemos con la desaparecida Dolores O'Riordan desde la banda The Cranberries. Mira, de sueños va la cosa. Dreams, Dolores O'Riordan, The Cranberries.

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La gran Sissi Kat desde la década de los 80. Sissi Kat, que bueno, consiguió un montón de grandes números uno, entre ellos siempre en las pistas de baile, aunque tenía alguna que otra también balada, llamémosla así. La verdad es que Sissi Kat siempre estaba ahí de la mano de los Mother Talking en los éxitos ochenteros. Pues fíjate bien, porque de los 80 vamos a saltar directamente a la década de los 70, aunque esta canción estuvo también de número uno en los 90 gracias a una versión que hicieron y que popularizaron en los 90 los amigos de Pet Shop Boys. Para los más despistados voy a poner a Village People, pero no voy a poner ni el Macho Man, ni el In the Navy, ni el YMCA, ni el Don't Stop the Music, sino esta. Go West, ¿la recuerdas? Es del año 1979.

voces femeninas, y bueno, es que realmente la banda era femenina al 100%. De hecho, estas chicas llamadas The Bangles cosecharon un montón de grandiosos éxitos, entre ellos la balada Eternal Flame, aunque hoy nos hemos quedado con este Manic Monday. Bangles, y ahora, hablando de baladas, ya que estábamos nombrando a Bangles con ese Eternal Flame, llega el rey de las baladas, Richard Marx, y lo hace con una de las suyas, Angelia.

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Este hombre nos dio clases, pero vamos, desde el principio hasta el final, de cómo vivir la vida. Y una de las cosas más importantes era que había que vivirla a lo loco. Recordando al gran Bau Donés, en esta ocasión colaborando con el featuring de la mismísima Celia Cruz, sí, la del azúcar, que nos ayuda y su a lo loco a abrir esta segunda hora de Recuerdas en este martes 2 de junio. Y sí, el bueno de Pau ya no está con nosotros, pero nos queda su música y esta canción pertenecía a la banda sonora original de la película El milagro de P. Tinto. Me encantaba esa película del bueno de Fraser. Y ya que estamos, seguimos en el cine con más banda sonora original. Ahora desde la peli de dibujos animados Space Jam y con Seal. Esto que ya suena pertenecía a la banda sonora original de la primera, ¿eh? De la de Michael Jordan, Space Jam, con el Fly Like an Eagle de Seal.

0: ¿Recordabas esta canción? Sea Sexy Eyes y es uno de los grandes temas de la señorita Wilfield. Sí, es la chica del...
1: ¿Recuerdas?
0: Sí, Wilfield, la chica del Saturday Night con esa coreografía incluida. Te tengo que decir que, bueno, el baile del sábado por la noche, el baile del Saturday Night de la amiga Wilfield, está en 325 personas a la vez bailándolo. De hecho, tiene un Guinness de los récords con tanta gente bailando esa mítica canción de las pistas de baile. Pues este Sexy Eyes es otra de las grandes canciones de esta cantante llamada Wilfield, que hoy ha sonado en Recuerdas. Nuestros siguientes invitados no tienen un Guinness de los récords como Wilfield, pero sí que tienen un montón de copias vendidas. No solo en nuestro país ni en el suyo, sino en todo el mundo. Hablamos lógicamente de la banda Ace of Ace. Esto que ya suena se llama Happy Nation y después llega Gloria Estefan con Don't Wanna Lose You.

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Lo de este hombre no es normal. Yo ya estoy pensando que es un clon de él de los 90, porque es imposible. Es imposible, es que esté incluso mejor que los 90 a día de hoy. Yo no sé lo que hace este hombre, sigue estando en activo y sigue haciendo su buena música. Hoy nos hemos quedado para abrir este bloque de éxitos del recuerdo con una de las grandes canciones de Lenny Kravitz en este bloque donde, sí, si la voz de Lenny te ha encantado, prepárate porque vienen voces maravillosas. Por ejemplo, enseguida escuchamos a la banda The Wonders con That Thing You Do o Styx con Bey, pero madre mía. Digo, madre mía, porque me he venido arriba y digo, los nombro a todos. Pero luego pensaba lo que pensaba y digo, si es que es imposible. No puede ser. Imposible. We are the world. Las voces juntas, unidas de los grandes músicos de Estados Unidos a favor de África. Esto es un himno perfecto para escuchar ahora mismo en la radio.

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¡Qué bonita! Nos hemos puesto romanticones con este Baby. Babe, I love you. Sticks. Y ahora, rebobinamos tus recuerdos en la gran pantalla porque llega That Thing You Do, la peli producida por Tom Hanks con The Wonders.

0: arrancó el año por Latinoamérica haciendo gira y ahora llega el verano y lógicamente se viene a su país y va a llenar los estadios, plazas de toros, pabellones donde actúe en este año. De hecho, el sold out está colgado en un montón de ciudades. Alejandro Sanz está de gira en este año y Alejandro Sanz es el protagonista de nuestro vinilo favorito. Nos hemos quedado con su 10º álbum de estudio. Tiene ya 11 añazos este discazo. Se llama Sirope y es nuestro vinilo. ¿Recuerdas? Vinilo que tengo en vinilo, sí, también. Y en CD. Sí, es que tengo también la versión en directo. A ver si el viernes os traigo algo de Sirope en directo. Nos vamos. Feliz día. Mañana volvemos. Misma hora, mismo punto del dial, pero con más recuerdos. Te dejo con Alejandro. Hasta mañana.
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buenos días de martes 2 de junio. ¿Qué tal te has levantado hoy? Espero que muy bien, porque nos vamos a adentrar en un mundo maravilloso de realidad y ficción dentro de la música, de las canciones que más te gustan. Llámanos al 925-2091-90 o envía tus mensajes de WhatsApp al 622-225529. Lo que sí es real es que te puedes comunicar con nosotros y que tú decides lo que suena aquí y ahora en los próximos 120 minutos que vamos a tener juntos tú y yo. Donde también tenemos tiempo para contarte cosas muy raras, cosas que encontramos por internet y que seguro que te aportarán pues algo que no sabías en tu sabiduría y conocimiento. También a las 9 en nuestra segunda hora de programa, momento chocolate, tema del día, para que opines y te lleves ese producto chocolatero. Empezamos este martes 2 de junio, lo hacemos cargados de buena energía. Mi nombre es Susana Pérez. Muy buenos días.

0: a 10 de la mañana.
1: La mayor muestra de amor propio es dejar que las cosas sigan su camino sin correr detrás de ellas. Eso sí, vea por la buena energía de la radio que ya está sonando aquí y ahora. Dolor y gloria. ¡Viva Suecia!

0: lo más lejos, ¿eh? Que no te dé miedo querer. No me da miedo decir que voy a quererte siempre. Dolor y gloria. Con Viva Suecia. Están presentando su último trabajo discográfico hecho en tiempos de paz. Y estarán el 20 de junio en la Plaza de Toros de Toledo. También el 11 de julio en Alicante, en Albacete el 10 de septiembre, Ponferrada también 5 de septiembre, Murcia el 10 de octubre y así también estarán este próximo 7 de junio en Sevilla, en el icónica Santa Lucía Sevilla Fest. Y después de esto vamos a quedarnos con más música.
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0: Pues que no te dé miedo decidir que vas a querer siempre, pero primero a ti mismo. A ti mismas, ¿eh? Eso que se llama amor propio. El barrio.

trabajando en nuevo material y también nueva imagen en cuanto a página web se refiere. José Luis Figuereo Franco, el gaditano, el barriero. Ahora cosas muy interesantes, porque te vamos a contar todo, todo, todo en Curiosity.

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1: Vamos a comprobarlo juntos, si tú quieres, con esas curiosidades que tenemos ya para contar. Vamos a empezar comida que no te gusta. ¿Sabías que la culpa fue de tu madre? Pobrecita mía. Lograr que un niño pequeño se coma sus verduras suele ser una de las batallas más agotadoras en cualquier hogar. Platos que vuelan, caras de asco y negociaciones interminables por una sola cucharada de brócoli, ¿no? Sin embargo, un fascinante estudio científico acaba de mostrar que la solución a este dilema culinario podría empezar mucho antes de que el bebé use cubiertos, incluso antes de que nazca. Durante mucho tiempo se ha defendido que el paladar de los niños se moldea cuando empiezan a comer sólidos, pero un nuevo estudio publicado ha desvelado que las preferencias alimentarias de los bebés se empiezan a formar mucho antes, estando todavía en el útero. Un equipo de investigadores ha demostrado que los bebés forman memorias olfativas y gustativas quimiosensoriales a largo plazo en el útero que influyen directamente a sus preferencias alimentarias años después. Según los datos, el tipo de dieta que la madre mantiene durante el embarazo deja una huella del sabor en el líquido amniótico y en la leche materna que el bebé recuerda después de la infancia. Entonces tenemos toda la culpa nosotras, ¿no? El origen de esta investigación se remontó unos años atrás, cuando el mismo equipo analizó mediante ecografías 4D cómo reaccionaban los fetos en el tercer trimestre de la gestación cuando sus padres ingerían cápsulas de verdura. Los resultados fueron que los fetos expuestos a la zanahoria hacían cara de risa, mientras que los expuestos a la col rizada o al kale, un vegetal cuyo sabor es mucho más amargo, respondían con una dramática cara de llanto. Bien. Después de todo esto, demuestra que los seres humanos empezamos a construir nuestra base de datos de sabores favoritos mucho antes de probar nuestro primer puré. El impacto de este hallazgo va más allá de evitar una rabieta a la hora de cenar. Las verduras amargas o de sabores intensos suelen ser rechazadas por los niños debido a un mecanismo evolutivo de defensa que proviene de que en la naturaleza lo amargo a menudo equivale a veneno. Al familiarizar al bebé con estos sabores en el entorno seguro del líquido amniótico, se desactiva esa alarma biológica. Los investigadores también recuerdan que la dieta prenatal no es una solución mágica. No basta con comer brócoli una vez para que al bebé le encante. También es fundamental la exposición repetida y consistente, pero además la genética, el entorno familiar y las experiencias posteriores al nacimiento también moldean el paladar de los pequeños. Vamos, que no le eche la culpa al niño, ¿eh? Si no lo come, es culpa tuya, que no lo has comido antes. ¡Hombre! El deshielo en las montañas de Noruega deja al descubierto artefactos intactos y acelera una carrera arqueológica urgente. Vamos a andar en este tema porque el hielo de alta montaña puede convertir una excursión corriente en una investigación forense. Dos senderistas que avanzaban por una ladera de los Alpes se toparon hace décadas con un cuerpo semienterrado que parecía pertenecer a un montañista muerto poco antes. La ropa conservaba su forma, la piel seguía adherida al cadáver y el paisaje no mostraba señales de una tumba antigua. Aquella impresión inicial resultó equivocada cuando los análisis revelaron que el hombre llevaba miles de años atrapados bajo el hielo. El descubrimiento alteró la manera de entender las glaciares, que abrió una vía nueva para estudiar sociedades desaparecidas. Desde entonces, cada verano cálido multiplica el temor de arqueólogos y rescatistas ante la posibilidad de que aparezcan restos humanos y objetos expuestos durante demasiado tiempo al aire libre. Así, mira, informaron que un zapato de cuero hallado en 2006 en las montañas noruegas de Innlandet cambió la arqueología glaciar moderna. Los excursionistas encontraron esa pieza sobre una placa de hielo durante septiembre especialmente cálido y avisó a un arqueólogo. Las pruebas situaron ese calzado hace 3.400 años y el hallazgo dio origen a Secret of the Ice, un proyecto impulsado junto al Consejo del Condado de Innlandet y Museo de Historia Cultural de Oslo. Desde entonces el equipo ha recuperado unos 4.500 objetos con este deshielo. Importante el deshielo, ¿verdad? Y todo lo que habrá debajo. Madre mía. Inventos accidentales de casa que usas a diario sin saber que fueron un error. Empezamos por el microondas y aquella barrita de chocolate que se convirtió en palomitas. Fue en 1945 cuando el ingeniero Percy Spencer trabajaba en la mejora de radares militares cuando notó algo raro. El chocolate de su bolsillo se había derretido mientras estaba frente a un equipo activo. En lugar de lamentarlo, Spencer decidió investigar por qué se generaba ese calor. Primero colocó semillas de maíz y vio cómo se transformaban en palomitas al instante. Comprendió que si encerraba esa energía en un espacio cerrado podía cocinar en tiempo récord. Y así, ¡voilá!, apareció el microondas. También el teflón, un gas que se volvió polvo y acabó con tus sartenes. El químico Roy Plunkett intentaba crear un nuevo gas refrigerante en 1938. Al abrir un cilindro que debía contener gas, se encontró con que estaba vacío, pero pesaba lo mismo. Lo cortó y descubrió un polvo blanco de textura cerosa y resbaladiza. Aquel residuo, resultado de una unión accidental de moléculas, aguantaba el calor y los químicos más agresivos sin que nada se pegara a su superficie. Primero se usó para fines militares, pero su salto a los utensilios de cocina cambió de manera en la que preparamos la comida, el teflón. Los posi también, cuando un pegamento demasiado débil resultó ser la solución perfecta. Spencer Silver buscaba en 1968 un adhesivo ultra resistente para aviones y obtuvo justo lo contrario, un pegamento que pegaba poco y se despegaba sin dejar rastro. Durante años nadie supo qué hacer con este fracaso hasta que su colega Art Fry se hartó de que los separadores de papel se cayeran de su libro. Fry aplicó un pegamento de Silver en trocitos de papel amarillo y descubrió que podía moverlos de página sin estropear nada. Así nacieron las notas adhesivas que hoy tapizan tu nevera y tu monitor y que se llaman Post-it. Bueno, pues hay muchos inventos más, ¿eh? Otro día también profundizaremos en ello y te lo contaremos. Pero vamos a acabar con fantasear con otras personas en la cama. No, no es por un problema en tu relación, ni mucho menos.
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1: Estás en mitad de un momento íntimo apasionado con tu pareja, todo va de maravilla, pero de repente tu mente decide tomar un desvío inesperado, el rostro de una celebridad, un compañero de trabajo, un completo desconocido se cruza en tu imaginación. Te invade una oleada de excitación seguida inmediatamente por un sentimiento de culpa. ¿Significa esto que ya no quiero a mi pareja? ¿Está nuestra relación en peligro? Si alguna vez has sentido ese pánico silencioso, puedes respirar en paz. La ciencia acaba de darte un respiro. Un reciente estudio publicado por la revista científica Archives of Sexual Behavior revela que fantasear con otras personas durante el acto sexual es un fenómeno muy común y no refleja una falta de amor o insatisfacción en la pareja, ni mucho menos. Tu imaginación no está traicionando a tu pareja, es simplemente humana. La investigación publicada en 2026 analizó a 546 personas adultas que llevaban al menos 6 meses una relación estable. A cada participante se le pidió que describiera su fantasía sexual más reciente en 2 situaciones, durante la masturbación en solitario y durante el sexo en su pareja. El estudio sugiere que nuestras fantasías no son fijas, sino que cambian drásticamente según el contexto. Las científicas descubrieron que la imaginación sexual no es solo una película que reproducimos de forma aislada, sino que está profundamente influenciada por nuestro entorno inmediato y nuestras necesidades emocionales. El hallazgo se centra en cómo cambia el guión de nuestros pensamientos dependiendo de si estamos masturbándonos a solas o teniendo sexo en pareja. Nuestra mente no opera con un catálogo fijo de deseos. Es increíblemente sensible al entorno y al contexto. Pues si alguna vez has sentido ese pánico silencioso, puedes respirar en paz, ¿eh? La ciencia acaba de darte ese respiro. Acabamos ya con las efemérides. ¿Qué pasó un 2 de junio? En 2010, Derry Bird, de taxista, asesina a tiros a 12 personas y deja 12 heridos en Cumbria, condado de Reino Unido. También, 2 de junio de 1978, fallece Santiago Bernabéu, presidente del Real Madrid Club de Fútbol. Recordamos también el estreno de la película El Club de los Poetas Muertos, protagonizada por Robin Williams, de 1989, peliculón, por cierto. Y hoy celebramos el Día Mundial contra la Lucha Miastenia Gravis. Y el santoral de Marcelino, Pedro, Eugenio, Erasmo y las santas Amelia y Blandina. Felicidades a todas y a todas ellos. Venga, pues vamos a empezar con las primeras dedicatorias de la mañana, si te parece. Vamos a buscar las primeras canciones de hoy, saludando a Sosía Manuel, también a Diego que nos ha mandado una foto, igual que Vicente que también nos dice para días fríos, abrazos calentitos. ¿Cómo que días fríos? ¡Se hace un calor que pela!
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1: También está ahí, sí que dice Úrsula, trabajadora, buenos días. Con un montón de energía, nos vamos a por el martes. ¡Vamos, vamos!

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canario que se acaba tapuzado en la música urbana como lo mejorcito del país. Ha conseguido incluso la medalla de oro de Las Palmas. Pues eso, por el último discazo que se llama El Baifo, y esto es una de las canciones que forman parte de ese disco. Algo va a pasar junto a la pantera Lucho RK y Josep. Seguimos conociendo más material inédito de este álbum de estudio del canario. Gracias a Paula, como siempre, que está en todo lo que tiene que ver con el urban. Buen día, de martes.

0: hombre, es glamuroso, el iPhone. El arrebato de Antonito Molina también lo son, ¿eh? No vamos a desmerecerlos ni un poquito. Aunque venga con ese manual de instrucciones, porque a veces la vida es muy complicada. Piedad de Villanueva.
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0: preocupas.
1: Aquí es que ya compartimos mucho tiempo juntos y tenemos hasta telepatía, ¿verdad, ciudad? Este manual de instrucciones que nos carga de optimismo antes de esta mañana de martes en una semana mucho más corta para todos y todas, ¿eh? Venga, vamos, ánimo. Con buena energía y el arrebato.

vamos a buscar más canciones, no nos vamos a detener aquí ni un solo segundo porque la música forma parte de nosotros. Por eso vamos también con lo que es el presente y muchos prefieren buscar del futuro. Eso sí, a veces se ve jodida la cosa. Alberto, buenos días por la mañana también para ti. Te vamos a saludar a estos chicos, Valentín, Víctor, Antonio, José Plaza y Joaquín, y el loquísimo de Johnny. Bueno, ya está de vuelta, ¿no? Y a ver si nos puede poner jodido futuro de porretas y celtas cortos. Muchísimas gracias, como siempre, a ti.

acceso a la universidad, que ya les va quedando poquito. Bueno, en otras regiones ya han empezado, en Castilla-La Mancha será la semana que viene. Pero están ahí estudiando, hincando codos hasta el último momento. Y a veces, pues, con un futuro no muy... Pues eso, no muy... Más alarmante que otra cosa, ¿verdad? Espero que sea bueno y que todo lo que el esfuerzo que esté realizando ahora tenga ya su cosecha y de la buena. Jodido futuro de los porretas con Celtas Cortos. Y ahora una canción más antes de irnos con una petición muy especial que nos han hecho. El día que te quede tus manos de los ecos de Cirano... Para Ima, de Puebla de Almoradiel. Dice, también para mis compañeras y toda la gente de Puebla. Pues venga, para todos, sin excepción ninguna.

fusión de rock con raíces tradicionales de un... Ellos mismos, el vocalista y líder principal de este proyecto es conocido como Caril Garay Valenza. Por ser el compositor y letrista de este...

0: niños y todas las niñas de este en el coche. Que vayan a clase, ¿no? Venga, ya va quedando poco para esas vacaciones tan esperadas para todos ellos y todas ellas, pero tengo un mensaje por aquí de parte de uno de ellos. ¡Buenos días!
1: Úrsula, mañana nos dedicas la canción de Ya pa' qué, de Farruko y de Gracie.
0: ¡Ay, Mario!
1: A todos los amigos de primero A y primero B de... del colegio José Montalvo del Cajo de Santiago.
0: Oye, que esto no te lo esperabas, ¿eh? Seguro que no esperabas escuchar tu voz, tu propia voz, aquí en la radio, ¿a que no, Mario? Bueno, que desde ayer lleva diciéndome que quiere dedicar una canción a todos sus amigos y sus amigas. Así que venga, todos los que estén ya preparados para ir al cole, vamos a poneros este Farruko Grace y este Hockey con Ya pa' qué. Un besito muy grande, Mario, y un besito a todos los demás.

espero que le hayan escuchado todos los niños y niñas de primero, de primaria, tanto del A como del B, de parte de Mario. Este ya para que de Farruko Grace y Steve Hawking. A todos los niños y niñas que van al cole siempre escuchando la radio y buena energía. Sí, para que no les falte nunca, ¿verdad? Con este tema de 2026 que promete colarse también como una de esas canciones preferidas para escuchar durante este veranito que ya se acerca poco a poco. Y veranos que llegan y veranos que se fueron en su día, el Summer Love de David Tabare. Buenos días, Osula Energético, soy. Voy al recuerdo, esta canción fue de las primeras vacaciones con Mari hace 20 años. ¿Ya lleváis tanto tiempo juntos? ¡Madre mía! Pues para recordar viejos tiempos y veranos de esos que nos olvidan, ¿eh, Blanquito?

recuerda la época de los 90 y los 2000. Vamos, la nostalgia millennial, ¿no? Este es Summer Love, que ha cruzado fronteras como canción de verano y en cualquier parte del mundo. Ese tímido mallorquín de tan solo 24 años que ocupaba las primeras listas de venta en aquella época. Summer Love. Venga, más verano, más verano. Pues el... Se corona. Reels B, como la canción también que más está sonando durante todo este tiempo, repitiendo una y otra vez en la lista. Así alcanzamos las 9 de la mañana. Y es que se pega. No hay quien se la quite. Esto va sin... Así, sobrado y sobrada. Volvemos a partir de las 9 con la segunda hora de Buena Energía.

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2 de junio con buena energía. Estas melodías y sonidos complejos te otorgan una voz frescura. Fácil decirlo, pero cantarlo ya es otra materia. Oye, fresquito, parece que han bajado un poquito las temperaturas. Hoy nos van a dar tregua igual que mañana. Mejor, ¿no? Qué tela como estábamos.

0: Juana.
1: Y vamos a quedarnos con esas vacaciones de verano que muchos quieren tener o que están teniendo. Guadalupe no, que nos acaba de llamar al 925209190 para pedir esta canción para ella y para su marido.

0: Pues mira, no me imaginaba yo que siguieran en activo. Fórmula Quinta, este grupo madrileño de pop de 1967. Pues sí, estarán en noviembre, no en las vacaciones de verano, en Madrid, en el Teatro Nuevo Alcalá. También en septiembre en Valencia, el Teatro Olimpia, y en Barcelona el 16 de noviembre en el Teatro Coliseo. Pues ahí, recordando los 60, Fórmula Quinta con esas vacaciones de verano. Ahora sí, momento chocolate, tema del día.
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Venga, hoy te vamos a elegir. Te vamos a elegir entre el tomate o el pepino. Sí, venga, y esto viene, esta pregunta, porque dicen que combinar tomate y pepino es muy saludable, pero también una bomba si tienes el estómago delicado. Lo ha explicado la ciencia y hoy te estamos preguntando por eso precisamente. 925-20-91-90. Hoy estamos hablándote en el tema del día del pepino o el tomate. ¿Qué prefieres? ¿Con qué te quedas? Así, pues un poquito de salecita y ya está. ¿Tomate o pepino? Son una de las frutas y verduras en este caso, del verano por excelencia. Llámanos si no lo cuentas. En el tema del día, momento chocolate.

0: Vamos a Isabel de Pedro Muñoz. Buenos días, Isabel.
1: Buenos días.
0: Hola. De martes. Cuéntanos. De martes. Entre pepino y tomate, ¿con qué te quedas?
1: El tomate.
0: Tomate. ¿Por qué?
1: Porque sí me gusta mucho el pepino también, pero menos. El tomate además tiene más maneras de manejarlo.
0: Claro, puedes combinarlo con más cosas. El pepino
1: claro,
0: igual...
1: no es que lo combines, sino que lo puedes coger así triturado para una tostada, que te lo puedes comer en taquitos, que te lo puedes comer en zumo. Aunque el otro también, pero no lo mismo. Más sabor y más jugo el tomate para mí.
0: Vale.
1: Aunque me gustan las dos cosas. Yo suelo echar las dos cosas.
0: Claro, sobre todo una ensalada sin tomate y sin pepino es como si no hubiera ensalada, ¿no? Prácticamente.
1: Exactamente.
0: Venga, Isabel, pues el número 7 va ganando el tomate, ¿eh? Que tengas buen día.
1: Buen día.
0: Un beso, adiós. 925209190. Hay una razón científica por la que ambos ingredientes no se llevan tan bien en el plato, según dicen, ¿eh? Y eso que el tradicional gazpacho lleva las dos cosas, ¿eh? Los dos ingredientes, el tomate y el pepino. Son beneficiosos por separado, pero dicen que sus ritmos digestivos son tan opuestos que mezclarlos puede afectar al tracto digestivo y absorción de sus propias vitaminas.

0: saludamos también a Andrés de Las Pedroñeras. ¿Qué tal?
1: Bien.
0: Muy bien. Cuéntame, ¿cómo va el martes?
1: Pues con calor, un poquito menos de calor, pero sí, hace calor
0: se
1: también.
0: Se nota que hoy ha refrescado un poquito más. Venga, nos da un poco de tregua al tiempo. Dime, sí. Dime qué prefieres, ¿pepino o tomate? En solitario, claro.
1: Pepino.
0: Pepino, ¿por qué?
1: Pepino.
0: De toda la vida, eso de sacarlo del huerto directamente, ¿verdad? Un poquito salecilla y ale.
1: Sí, está bueno.
0: Pero oye, el pepino, parece que el tomate lo tenemos durante todo el año y el pepino es más esperado, ¿no? Porque no, no está siempre.
1: A mí me gusta más.
0: ¿Te gusta más? ¿Por el sabor, sí, supongo? ¿O qué?
1: Sí, por el sabor, sí.
0: Uh-huh. Y en solitario, clarísimo, pepino. ¿Pero te gusta combinarlos o no?
1: Sí, a veces también con tomate, sí.
0: Claro,
1: pero
0: claro.
1: Me gusta más.
0: Muy bien, pues venga, el número 8 para ti, Andrés. Buen día. Adiós. 925-2091-90. Pues ahí está, pepino, tomate, ¿eh? Equilibrada va la cosa. Isabel prefería el tomate en solitario y Andrés, pues el pepino. Es que como que el tomate lo tenemos durante todo el año y el pepino, pues es más excepcional, ¿no? Quizá por eso. Venga, ¿tú qué prefieres? 925-2091-90.

0: con Juan Carlos hasta Manzanares. Buenos días.
1: Buenos días.
0: ¿Por allí también hace calor o qué?
1: Sí, bueno, hoy ha refrescado.
0: Ay, madre mía. Bueno, pues cuéntame, ¿qué prefieres, tomate o pepino?
1: El pepino.
0: ¿Y eso? ¿Por qué?
1: Porque no está todo el año.
0: Ahí está lo que estábamos diciendo, ¿verdad? Como que es más esperado, todo el mundo diciendo, a ver si llega la temporada de pepino, igual que sandía a lo mejor, o de otra fruta, de otra verdura, que no está siempre, ¿no?
1: Sí.
0: Juan Carlos, ¿y te gusta solo también o lo acompañas con otras cosas?
1: Hombre, con el lo acompañamos con cebolla, tomate, ahí haces una pipirrana muy rica y ahí para adentro.
0: Una ensalada, ¿no? Una pipirrana que decís por allí. Venga, pues el número 9, ¿vale?
1: Venga, recuerdos para el equipo.
0: Igualmente, para todo Manzanares. Hasta luego. Adiós. 925209190. Hombre, pues sí, en ensalada están todos buenos, ¿verdad? Todos los pepinos, todos los tomates. En esas mezclas o en un gazpacho, rico también. Eso se les da mejor por el sur. Los gazpachos y salmorejas, qué ricos, qué fresquitos, ¿verdad? Y el tomate que comeremos, yo creo. O el pepino, no lo sé. Bueno, estamos preguntándolo precisamente. 925209190.

0: aunque es del sur, ella está por el norte. Buenos días, Nerea.
1: Buenos días.
0: Vaya subidas y bajadas hacemos, ¿eh? Bueno, así no paras.
1: Aquí no paramos.
0: El número 10 para ti, Nerea, dime, entre el tomate y el pepino, ¿con cuál te quedas?
1: El pepino.
0: ¿El pepino también en solitario? ¿Por qué? Va ganando sí. El pepino, ¿eh?
1: Bueno, tiene... en solitario no. Al mediodía acompañado con un platillo de habichuelas.
0: ¿Con habichuelas? ¿Pepino con habichuelas?
1: Habichuelas y el pepino al lado cortado con una poquilla sal.
0: Claro, para que refresque un poco, entre calor y frío, ¿no? Ahí un poco la cosa.
1: Ahí que consañar el tiempo como sea.
0: Ah, pues mira, esto no lo había probado yo nunca. Una judía blanca, supongo, ¿no? La judía.
1: Potaje.
0: Potaje en general. Potaje y al lado el pepino. Bueno, pues venga, lo probaré sí. Y te contaré, Nerea, el 10.
1: Claro, pruébalo, que está muy rico.
0: Un besito, guapa. Buen día.
1: Vale, venga.
0: Adiós. Venga, pues esto sí que me ha dejado a mí un poco descolocada. Unas habichuelas, como dice una judía. Bueno, un potaje directamente, qué leches. Y al lado el pepino, que esté fresquito, claro, ahí para ir alternando. Cucharada de judías, bocado de pepino, y así estamos. 925-20-91-90. Llámanos, venga. Estamos en el momento de chocolate, tema del día. Hoy de chocolate no hablamos, hoy hablamos de pepino y tomate. Y al parecer junto no es muy digestivo, no es muy bueno para el estómago, pero separados son una maravilla. Llámanos si no lo cuentas. Venga, decídete a llamarnos 925-20-91-90. Bueno, decía ahí sí que le encanta la canción de vacaciones de verano, que ha sonado hace nada. 925-20-91-90 está libre, libre el teléfono, disponible para ti, que luego dices que no tienes tiempo para llamar. No hay 14 minutos, vamos a escuchar al mozo hermoso, a ver qué se cuenta, mozo.
2: Muy buenos días, mozo hermosa.
0: A ver, bueno, mozo, espera, buenos días.
2: Muy buenos días, mozo hola, hermosa, ¿qué hola. Tal, cómo estamos?
0: Bueno, bien, ¿y tú?
2: Madre mía.
0: ¿Qué pasa?
2: La temperatura ahora mismo, hasta ahora la que estás leyendo este mensaje, habrán pasado ya, sí,
0: un ratito.
2: 34 grados tendremos ya por aquí abajo, ¿eh? Madre de Dios. Ya salió el solcito por aquí, ¿eh?
0: Qué
2: agradecer que es el sol.
0: Ay,
2: oye,
0: sí.
2: Si puede ser el tema de salió el sol.
0: Ay,
2: ¿sabes qué tema es, no?
0: Hombre.
2: Venga, que tengas un estupendo día.
0: Salió el sol de Don Omar. Esto es un temón de esos del reggaetón antiguo. ¿Cómo no lo vamos a conocer si hemos crecido con ello, verdad? Hemos perreado. Venga, te doy tiempo que marques el 925-20-91-90 y nos digas entre el pepino y el tomate con qué te quedas. Llama.

auténtico, ¿eh? William Omar Landrón Rivera, conocido como Don Omar, que ha presentado, de hecho, ha dicho ya y ha anunciado su The Last King World Tour para septiembre. El icono del reggaetón tocará en 21 ciudades de Estados Unidos. Aquí no, ¿eh? Lo siento. Aquí no. Aunque dicen que estará en Santa Cruz de Tenerife, en España, el 16 de julio. En Santi Ponce también en España. En el Estadio La Cartuja, el 18 de julio. Y en Barcelona, el 23 de julio, en el Estadio Olímpico de Montjuïc.

0: Estamos dando tiempo para que marques el 925209190. Dice Blanquito, habrás crecido tú con ello porque el anónimo se quedó igual. Hombre, pobrecito, no te metas con él. Salió el sol, es verdad que han bajado un poquito las temperaturas. Ya no hemos tenido esos 40 que casi hemos alcanzado en gran parte de la península, madre mía, qué calor. Pues ahora nos va a dar tregua. Hoy han bajado un poquito y mañana un poquito más.
1: Número uno, papi. No hay discusión.
0: No hay discusión ninguna. De hecho, vamos a quedarnos con más música. ¿No nos llamas? Pues vamos a continuar con nuestra proyección musical. Esta vez, Benito Camelas dice: ayer soñé para todos los energéticos, energéticas, y para vosotros, equipazo. Yo prefiero tomate también. Lo como hasta sin sal. Qué rico, ¿verdad? Venga, para ti, Javi. Madeiras. Que no te había reconocido.

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que sentir las canciones, las letras, la música, todo. He perdido la cabeza y no soy yo, estoy fuera de control. Pues a veces deberíamos perderlo un poquito más, el control. Digo, clima tropical. Dani Fernández, el Alcázar de San Juan, que nos encanta escucharlo una y otra vez y las veces que hagan falta, ¿verdad, Carlos? Carlos de Madridejos, buenos días también para ti. Decía por aquí que es un temón y me dice, me encanta a mí también, claro, ¿a quién no? Dice, vamos a por un día más de pleno veranito para los próximos sorteos. Mejor que chocolate, una buena caja de surtidos de helados. Bueno, llegarán derretidos seguro, donde vayan. Cuando me puedas, me pones una preciosa canción. Está en mi lista de favoritos, Clima Tropical, de Dani Fernández. Oye, por cierto, que Dani Fernández vuelve este sábado en Murcia tras su caída en Valencia. El artista actuará este mismo sábado en el Espacio Norte tras sufrir esa rotura de ligamentos en el hombro hace casi 2 meses. Y vuelve otra vez, como te digo, a esa Insurrección Tour, la última gira que está realizando por todo nuestro país y que también lo llevará por Granada, por Sevilla, Fuengirola, Santander, Pontevedra, Albacete y Madrid para acabar el 17 de octubre del 2026 en el Movistar Arena. Cogemos el teléfono. Nos vamos de cumpleaños. Cumpleaños feliz. Cumpleaños feliz.

0: 9:35 minutos de la mañana de martes 2 de junio. ¿Qué tal? ¿Cómo lo llevas? Bien, ¿no? Esta semana que es más corta. Ya podían ser todas las semanas iguales. A ver, Loli, buenos días.
1: Buenos días, Úrsula.
0: No te ibas a escapar, ¿eh?
1: No.
0: Te iba a atrapar en mis redes y te iba a traer hacia la radio sí o sí, ¿eh?
1: Bueno.
0: ¡Feliz cumpleaños, guapa!
1: Muchísimas gracias, Úrsula.
0: Ay, mi Loli, siempre contenta y feliz, es que así da gusto.
1: Ya, estamos con lo mismo.
0: Loli, felicidades.
1: Muchas gracias, Úrsula.
0: Que te preguntaba yo por aquí, que bueno, no me ha hecho falta preguntarte cuántos cumplías, porque pues estás en pleno yogurina, ¿no? Ay, en los nuevos 20 que se llaman, así me gusta, claro que sí.
1: Sí, sí, a los nuevos 20.
0: Y bien que lo sientes como si fueran 20, ¿verdad?
1: Vaya, digo.
0: Hombre.
1: Así es.
0: Así es. Bueno, que tengo mensajes por aquí, que te los voy a ir soltando ya mismo. Primero ha sido Juana, si no recuerdo mal, la que nos ha escrito por la mañana pronto y nos ha dicho que felicidades de parte de ella y de parte de toda la familia.
1: Muchas gracias.
0: Pero también he recibido por aquí un WhatsApp, que te puedes hacer una idea de parte de quién, ¿no?
1: Pues seguro que me lo puedo asegurar.
0: Pues ese que te acompaña siempre, que no te... que no te dejan la pata, ¿verdad? Venga, vamos.
1: Pero
0: a ver. Ay, Dios mío, claro. Venga, escucha.
2: Buenos días, Úrsula.
0: Buenos días, Juan.
2: Hoy quiero darle mis felicitaciones a mi señora, a mi mujer, la madre de mis hijos. Y nada, decirle que la queremos mucho y que es una gran persona, una gran mujer, luchadora, trabajadora, ¿eh? Reúne todas las condiciones, ¿eh? Guapa, es guapísima mi Loli. Y nada, decirle que la quiero mucho, ¿eh? Y ponle alguna cancioncilla de Galván Real. Se la dedico hoy especialmente solo para ella. Y venga, a ver si la puedes llamar a lo largo de la mañana. La felicitamos. Un beso y a pasar buen día.
0: Oye, tienes a tu Juan ahí, vamos. Enamorado. Hasta las francas.
1: Hola, Juan. Eso me está escuchando, yo también te quiero.
0: Oye, te ha puesto de mujer de bandera de 10, ¿eh? Y no es para menos.
1: Joder, qué bonito.
0: Vaya, ¿eh?
1: Vaya, Úrsula.
0: Oye, ¿pero no estás con él?
1: No, ahora está trabajando solo. Después me engancho yo con él. Sí. Oye,

0: andaba pintando.
1: Vaya, mujer, tú estarte quieta no sabes lo que es parar un poquito, Hombre, hoy es tu cumpleaños, luego lo celebrarás, ¿no? Supongo.
0: Sí, luego lo celebraré.
1: Bueno, pues nada, a celebrar, que te están hablando por todos sitios. Loli,
0: me
1: te mando un...
0: por todos sitios, ¿sí?
1: Un beso muy grande, que cumplas muchos más, ¿vale? Te pongo a Galván Real.
0: Venga, otro beso muy grande.
1: Un beso, adiós. Venga,

Está bonito que te cure las heridas, ¿verdad? Esas caricias de las que hablaba Galván Real, nos damos la vida. Bueno, para ti, Loli, de parte de tu marido, de parte de todos tus familiares que te quieren muchísimo. Y nosotros te mandamos un beso enorme también para que disfrutes mucho de tu cumpleaños. Ahí estaba Galván Real, que ha empezado, ha emprendido ya su camino de gira de 10 años en la música. ¿Y de qué manera? Cada vez mejor y mejor. Ahora vamos a quedarnos con Mecano, retrocedemos en el tiempo. Ellos surgieron en la década de los 80, pero fueron creciendo rápidamente porque se lo merecían, ¿eh? Esos grupos icónicos de la movida madrileña que perduran el tiempo, sí, que dejan huella, que no caducan, ni pasan de moda, ni mucho menos. Vamos a buscar a José, que nos mandaba este WhatsApp al 622-225529. Por ser mi primer día de semana, vamos a escuchar a Mecano, Mujer contra Mujer. Se le dedicamos a Tacón en Malaca, Mollisca, Mari Carmen, y para ti también, que tengas buen martes. Recordamos la voz de Ana Torroja y los hermanos Cano. Mecano.

0: A ver si empezamos a respetar ya que cada uno quiera, quien le dé la gana, sea cual sea la condición, ideología, pensamiento, genética, mujer contra mujer, mecano. No hay nada más bonito en el mundo que querer. ¿Qué más da? ¿De qué manera? Mujer contra mujer. Ahora sí, escuchamos también a Manuel y su nota de audio. Buenos días, Manuel. ¿Qué tal andamos? ¿Cómo estás? ¿Manuel?
1: Buenos días.
0: Hola, Manuel. ¿Qué pasa?
1: ¿Qué pasó?
0: Nada, nada. ¿Qué va a pasar?
1: Aquí estamos con el compañero
0: ¿Dónde
1: Chatarra.
0: Estamos? Hay Chatarra.
1: Y Pedro.
0: ¿Y quién más?
1: El encargado José,
0: hombre,
1: Gitanico,
0: es el primero, claro, no te lo dejes.
1: Y el Charpi.
0: Vale.
1: Ponnos una canción hoy del barrio.
0: Qué despistados estáis.
1: ¿Qué canción quedó del barrio, Chatarra?
2: Una, la que sea, me da igual.
0: Ay, Dios.
1: Me da igual,
0: mío.
1: La que sea, me da igual,
0: Pero si ya hemos puesto el barrio
1: Venga,
0: para empezar hoy.
1: Venga, el Charpi, que nos fuimos para Madrid. Venga, un saludo para mi amigo Juan, Chicho y el Luis. ¡Oh, Pedrillo! ¡Oh, para adelante, campeón!
0: ¡Ay, venga, para adelante! ¡Vamos, Manuel, vamos! ¡Venga, vamos a poner el anhelo de Israel Fernández y Diego del Morao! ¡Para vosotros!

Manchego de Pro, que está en los festivales de Noches Mágicas y actuará en Alicante, el flamenco más emocionante.

0: la mimo.
1: Oye, y además con más mérito que nadie, porque no proviene de una saga de artistas famosos, compadres. Famosos, sino todo lo contrario, ¿eh? Ahí surgió de la nada y su arte la ha llevado donde está. Igual que a las chicas de la orquesta de Nueva Línea, sí, que han conseguido hacerse virales, ya sabes, en esta primavera. Y continúan haciéndolo en una gira muy especial. Nueva Línea, y un beso para Teresa. Un beso también para ti.

empresa de un pueblo canario que ha escuchado 40 millones de personas se rifan en las ventas hasta en Oxford. Una noche de copas, una noche loca, ves otro labio, se olvide tu boca. O ese beso que todo el mundo conoce, ¿verdad? Pues son Nueva Línea, esas chicas jovencísimas. Bueno, pues ya están desatando también los rumores sobre una ruptura. Raquel podría ser la primera en abandonar el grupo Nueva Línea. Bueno, ya empezarán también en solitario y estas cosas. Ay, Dios mío, qué mal nos llevamos. La humanidad, si es que estamos hechos para, pues eso, para desaparecer. A ver si cambiamos un poco la forma de ser. Hacemos más el bien y menos el mal, ¿eh? Qué telita, marinera. Bueno, ayer echamos de menos a Ángel de Madridejos, que no nos escribió y nos faltaba, pues, un temón como este para terminar de despertarnos, que es martes 2 de junio para ti.

a ir saludando también a toda la gente que está por las redes sociales, como te habíamos prometido. De hecho, está Isabel Bellón, también Katia, Georgita, Anabel en Madero, Ángel Cañadilla, buenos días, a Antonio Almendros, a Teo, a Piedad Ortega, a Pepe Real, buenos días también a Manuel, Torresano Eladio, Quintanar, Juli Valenzuela, Maribel, Emilia Manzanero, Ramón Santos, buenos días a Florentino, Teo. ¿Qué más tenemos por aquí? Oye, vaya fotos que os traigo, luego os quejaréis. Espero que me mandéis vosotros también las vuestras. Más. También tenemos por aquí a María Elisa Sánchez, a Piedad, a Marimar Rodrigo, a Luis Hidalgo, a Juan Jiménez, Julio, Félix Martínez, María del Mar, Avendaño. Buenos días, buenos días.

tenemos que saludar también a Encarna Sánchez, a Sagrario Bautista, Josefa Díaz Bravo, Justa López Rey. Bueno, estará diciendo por aquí el amigo Johnny que me he olvidado de su tiquitaca, ¿no? Pues no, ni mucho menos, Johnny. Vamos a quedarnos ya con esta canción para despedirnos casi casi el programa de hoy. Tiquitaca de RVFV. Dice, dígasela a los compañeros de la fábrica, José Ángel, Juan Maplazzi y el zorro Emilio, Antonio y al loco de Alberto, a DJ Luismi y a Juan de Villamayor y a mi Joaquín Loco. Dice que tenemos muchas ganas del Mundial ya y de piques. Bueno, pues el Mundial al parecer va a estar un poco despistado para todos y todas. Te lo digo porque va a ser a primera hora de la mañana. Con esto que juegan en otros países, el horario va a ser un poco pues, caos, pero iremos conociendo más.

Ahora sí que sí nos despedimos. Ha sido un placer compartir contigo estas dos horas de buena energía en el martes 2 de junio. Oye, disfruta mucho del día. Mucho, acompáñate siempre en la música. Y si puedes ser aquí en esta frecuencia modulada, mucho mejor. Por cierto, que ya te dejo a nuestros compañeros a tu lado. Bienvenida a nuestra María Rodríguez Arco y a todos los demás que en diferentes emisoras te comunican diariamente y que llegan. Estés donde estés y vayas donde vayas, que esto es una maravilla y que como tú no hay dos. Así que quédate siempre con nosotros. Mañana a partir de las 8 volvemos con toda la buena energía para despertarte como siempre. Sonríe, sé feliz. Adiós.

0: ¿qué tal? ¿Cómo estáis? Bienvenidos, bienvenidas a Buenos Días en la Mancha. Ya de vuelta por aquí hoy martes 2 de junio, para mí con sabor a lunes, ¿eh? Una semana más cortita, oye. Bueno, sé que habéis estado en buenas manos estos días, estoy de vuelta por aquí. Saludamos como siempre a todas las emisoras. Un placer volver a acompañarte. Y vamos a por el martes. Venga, te recuerdo ese 622-22-55-29 y 925-20-91-90. Ponte ya en contacto con nosotros. Mándanos ya tus peticiones musicales. Que queremos ponerte el ritmo a la mañana de martes. En unos minutos, ya sabes, como siempre, pues conectaremos con los compañeros de la DGT para ver cómo están las carreteras, cómo van esas carreteras castellano-manchegas por si vas a desplazarte. Pero lo que te vamos a contar ya son previsiones informativas, esa agenda.
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0: Venga, repasamos la agenda en Castilla-La Mancha en este 2 de junio. La viceconsejera de Cultura y Deportes, Carmen Teresa Olmedo, asiste a la presentación de la séptima edición del Festival Arte entre Gigantes en Campo de Cristana. La viceconsejera de Empleo, Diálogo Social y Seguridad y Salud Laboral, Nuria Chus, informa de los datos del paro registrados y la afiliación a la Seguridad Social en Castilla-La Mancha. El vicepresidente primero informa a las 11:30 de los acuerdos del Consejo de Gobierno relacionados con su departamento. Ya para esta tarde, el jefe del Ejecutivo Regional, Emiliano García Page, preside a las 7:30 en Ciudad Real el acto conmemorativo del 40 aniversario de la Universidad de Castilla-La Mancha. Y terminamos en Toledo, la consejera portavoz Esther Padilla asiste a las 8:30 al encuentro La Tarasca, celebrado por la tribuna en Toledo. Pues eso hay para hoy, esa agenda del martes, lo que podemos contarte a esta hora de la mañana. Como siempre, te iremos actualizando toda la información a lo largo de la mañana. Vámonos a ese WhatsApp que nos da tiempo a ponerte canción antes de conectar con tráfico. Vamos a mandarle saludos a Use desde Corral con su Rafael y esa gran noche. ¡Buenos días!

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1: Nos marchamos a la DGT. Marta Míguez, ¿qué tal? Muy buenos días.
2: Muy buenos días, ¿qué tal? En estos momentos van a encontrar tráfico lento, especialmente en la provincia de Toledo, en la A42 en Yuclén, en sentido de entrada a la capital toledana, y también si circulan por la A4 en Ocaña, ya en sentido sur, sentido Tembleque. Por lo demás, no registramos mayores complicaciones a esta hora. Sí que les pedimos precaución por las obras de mejora que afectan en Albacete a la A31 entre los entornos de Bonete y Almansa en ambos sentidos de la marcha.
1: Muchísimas gracias, Marta. Que pases feliz martes y hasta mañana.
2: Igualmente, hasta mañana.
1: Bueno, los consejos que nos ha dado hoy Marta Miguel desde la DGT. A esa hora de la mañana, pues si vas a desplazarte, ya sabes que nos gusta. Y este es el día de todo lo que ocurre en nuestra región, especialmente en esas carreteras castellano-manchegas, por si vas a desplazarte, que no te pierdas nada. 622-22-5529.

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así de espectaculares. Volvemos con Fangoria. 10:33. Así de espectaculares, volvemos con Fangoria. 10:33 del martes.

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1: Vamos a echar un vistazo a los cielos de Castilla-La Mancha, poco nubosos con intervalos de nubes altas y alguna nubosidad de evolución en las montañas del este. Temperaturas mínimas en ascenso en el este y centro de Albacete y La Mancha. En descenso en zonas montañosas del nordeste y sin cambios significativos en el resto. Las temperaturas máximas en descenso también. Viento flojo a moderado de oeste y noroeste rolando al final a componente norte. Albacete alcanza hoy los 35 grados de máxima, 21 la mínima. Ciudad Real 34-20, en Cuenca máxima de 31 grados, mínima 16. Guadalajara 32-19 y en Toledo la máxima será de 33 grados, la mínima 20. Bueno, han dado un poquito de tregua, pero aún así las temperaturas siguen siendo altas. Eso te contamos hoy. Enseguida nos vamos a ir con teléfono, que tenemos algunas llamadas pendientes para hacer.

0: Hola.
1: Hola, Marga, buenos días.
0: Hola, María.
1: ¿Qué tal? ¿Cómo estás?
0: Pues muy bien, ¿y tú?
1: Pues mira, aquí trabajando un poquito. Oye, ¿qué te pasa? ¿Te escucho ajetreada?
0: Pues nada, que estamos en el gimnasio y acabamos de hacer uno fuerte.
1: Bueno, has empezado pero bien genial. La mañana, ¿eh?
0: Sí, hay que empezarla.
1: Con ganas.
0: Así, con movimiento.
1: Di que sí. Marga, felicidades.
0: Muchas gracias.
1: ¿Hoy has llevado al gimnasio, aparte de esas ganas de hacer ejercicio, algo dulce para después o qué?
0: Nos vamos ahora.
1: Ah, claro, hay que reponer.
0: A tomarlo, sí.
1: Hay que reponer fuerzas, muy bien. Marga, pues te felicito de parte de Soco.
0: Ya lo sé, cariño.
1: ¿Ya muchísimas lo sabes?
0: Gracias. Vamos, me lo imaginaba.
1: Que te lo imaginabas, ¿no?
0: Sí, ya sabes.
1: Bueno, cuéntame un poquito qué haces hoy, Marga. ¿Qué planes tienes para el día?
0: Pues mira, hoy ahora al gimnasio y después comeré con mi marido. Uh-huh. Y luego el sábado lo celebraré con amigos, hijos, todo.
1: Sí, con toda tu gente.
0: Sí.
1: Muy bien, estupendo entonces.
0: Sí, qué fenomenal.
1: Pues que sea por muchos años, ¿eh? Que lo puedas seguir celebrando muchos años más, Marga.
0: Gracias.
1: Dime alguna cancioncilla que te apetece por ahí que te puedo poner
0: pues
1: por
0: mira,
1: tu cumple.
0: Quiero que pongas la canción de Los amigos como tú, como yo.
1: ¿Amigos como tú, como yo?
0: Sí, esa la canta José Luis Rodríguez el Puma.
1: Ah, vale. Venga, pues...
0: Y hay muchos grupos también que la cantan, pero es que preciosa. Y esa se la dedico a las dos hermanas que tú y yo sabemos.
1: Venga. Pues se la vamos a buscar ahora mismo y os la pongo, ¿vale? También para ti.
0: Sí, muchas gracias, María.
1: Pues que se dé muy bien el día, Marga.
0: Gracias.
1: Y que cumplas muchos más.
0: Gracias.
1: Hasta luego, adiós.
0: Hasta luego, chao.

estaba la petición de Marga hoy. La que tengo ya preparadísima es la de Teresa. Sí, porque hoy le apetece empezar el día bailando con Enrique Iglesias.

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0: estamos de vuelta llamando.
1: Cariño, yo ya estoy en otra fiesta.
0: Hola, buenos días. Ah, no, están los tonos todavía. Pensaba yo que había respondido ya Fermín.
2: Se te ha redirigido.
0: Pues no, vaya. Espero que no se haya ido ya a trabajar.
3: Consuelo de tonto.
0: Que lo hayamos pillado. Lo intentaremos un poquito más

0: buenos días, Latina María.
1: Hola María, buenos días. Precisamente contigo quería yo hablar. Felicidades.
0: Ah, muchas gracias.
1: María, que te llamo de la radio.
0: Ah, hola, hola.
1: Hola, hola, ¿qué tal? ¿Cómo
0: buenos
1: estás?
0: Días. Muy bien.
1: ¿Cómo va
0: aquí
1: tu día?
0: Trabajando, me pillas.
1: Trabajando. Bueno, María, hoy es que me han chivado que es tu cumple.
0: Sí, 22 añitos.
1: 22 añitos cumples.
0: Sí.
1: ¿Y de dónde eres, María? Cuéntame.
0: De Villamayor, de Santiago.
1: De Villamayor. ¿Y estás hoy trabajando y no te has pedido el día ni nada?
0: No.
1: No cuela eso. Vaya. Oye, María.
0: Dime.
1: ¿Adivinas de parte de quién es esto?
0: Pues no lo sé. ¿De mi madre puede ser?
1: Puede ser. ¿De tu madre, de tu padre, de tus hermanos también, de parte de todos?
0: Ah, pues bueno, pues muchas gracias.
1: Dice desearle también todo lo mejor.
0: Y de mi hermano.
1: Claro, me ha dicho también que cumpleaños tu hermano, que cumple los 18 Sí. Tu hermano.
0: Sí, sí, sí.
1: Tú unos poquitos más.
0: Unos poquitos más.
1: Pero no muchos tampoco, ¿eh?
0: Cuatro.
1: Unos poquitos. Oye, María, dice desearle todo lo mejor en esta vida, que siga siendo así de buena hija y responsable, que luche por sus sueños, que todo lo que se proponga lo conseguirá, que la queremos muchísimo.
0: Pues nada, muchas gracias.
1: María, ¿y de música qué te apetece? ¿Qué me dejas ponerte?
0: Pues no lo sé, como no lo voy a escuchar, pues la verdad que lo que os apetezca.
1: Venga, pues busco alguna de las que tengo por aquí preparadas y te la dedicamos a ti también, ¿te parece?
0: Venga, vale, pues muchas gracias.
1: Pues que tengas buen día, María, un besito.
0: Gracias, igualmente, hasta
1: adiós.
0: Luego. Adiós.
1: Pues le vamos a poner esta que nos han pedido los chicos del taller de La Melonada, que les deseamos un feliz martes.

con Despacito, sí, soy de la calle. Nos vamos a ir ahora a Salillo, que también José nos manda saludos al ritmo del arrebato hoy. Con esta gente luminosa que se le dedica a Tacones, Malaca, Moisca, Mari Carmen, Carlos, Zona y Félix, y también para nosotros.

0: hace falta más gente luminosa, sí. El arrebato.
1: Anda que tiene el poder de la luz.
0: Bueno, y un besito muy, muy grande que le vamos a mandar a María José de Tarancón para que tenga un feliz martes.

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2: Vámonos en Clave de Campo, hablándote hoy de esos seguros y de las denuncias por parte de UPA Castilla-La Mancha. La Unión de Pequeños Agricultores y Ganaderos ha denunciado presuntas malas prácticas por parte de Agroseguro en la gestión de los siniestros ocasionados por la sobrepoblación de conejos en los cultivos de cereal de la región. El secretario de Agricultura de UPA, Alejandro García Gasco, ha acusado a los peritos de modificar de forma unilateral la causa de los daños declarados, calificándolos como casos de no nascencia en lugar de atribuirlos a la acción de los conejos. Según ha explicado la organización, la falta de nascencia suele estar asociada a problemas generalizados que afectan a parcelas completas, comarcas o términos municipales debido a factores climáticos o a la calidad de las semillas. Sin embargo, sostiene que la situación actual es diferente, ya que los daños se concentran en rodales y zonas concretas de las fincas, que aseguran han tenido eficacia esa acción de los conejos, literalmente devoradas por ellos. UPA considera que estos cambios en la valoración de los siniestros responden a las órdenes de arriba con el objetivo de reducir el importe de las indemnizaciones. La organización señala que al catalogar los daños como falta de nascencia, la evaluación pasa a realizarse por parcela y no por explotación, lo que, según denuncia, impide que numerosos agricultores perciban compensación económica alguna. Se están agarrando de forma ruina una frase que estipula que, de no existir las tres primeras hojas en la planta, se dará por no nascencia. Es un argumento erróneo y una interpretación tramposa, han afirmado así desde UPA. Ante esta situación, ha trasladado sus quejas al Ministerio de Agricultura, Pesca y Alimentación y han informado también al Consorcio de Compensación de Seguros. Además, la organización ha puesto en marcha una campaña de recogida de hojas de campo para recabar información de los afectados. Con este fin, ha habilitado una dirección de correo electrónico específica para que los agricultores remitan sus informes periciales y poder reclamar así una rectificación de oficio de las valoraciones realizadas. Pues esto te contamos en Clave de Campo hoy, esa reclamación que hacen por parte de UPA Castilla-La Mancha. 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

0: Venga, que cogemos teléfono de nuevo. Estamos de vuelta, 11 y 33 minutos, buscando a Fermín.
1: Buenos días.
0: Hola, Fermín, buenos días.
1: Estamos por aquí, operativos.
0: Me alegro de hablar contigo. Felicidades.
1: Pues muchas gracias.
0: ¿Qué tal va el día, Fermín?
1: Pues mira, ajetreado, que tenemos muchos juicios y muchas papeletas por hacer.
0: Vaya,
1: bueno.
0: Hombre, vaya día te van a dar entonces.
1: Hoy se descansa poco, pero que sea eso lo malo.
0: Bueno, que sea eso te iba a decir. Digo, bueno, por lo menos está el trabajo ahí, que hoy en día es de agradecer, ¿no?
1: No, eso exactamente, o sea, aquí no se para.
0: No, mejor así. Fermín, que esto es de parte de tu madre, de tu hermano, tus tíos y tus primos.
1: Pues sí, y de mi padre también. Los quiero mucho a todos, o sea, que se lo agradezco enormemente.
0: Bueno, ¿y a qué los invitas, Fermín?
1: Pues yo les invito a lo que quieran, a comer, a cenar, o sea, que conmigo nunca les va a faltar de nada.
0: No hay problema, porque, o sea, que has dado carta blanca.
1: Exactamente, lo que pidan, así será.
0: ¿Pero celebráis hoy o para el fin de semana?
1: Ya se celebró este fin, pero a ver si para este fin de próximo podemos hacer otra cosa más.
0: Podéis hacer alguna cosita.
1: De más.
0: ¿Y de regalos qué? ¿Cómo vas?
1: Pues no, podemos hacer otra cosa más.
0: Podéis hacer alguna cosita.
1: De más.
0: ¿Y de regalos qué? ¿Cómo vas?
1: Pues de

0: una canción? ¿Qué te pongo de música y animamos el día?
1: Pues no sé, ahora mismo la que a ti te guste más, o sea, que no tengo problema.
0: Venga, pues voy a buscar alguna entonces y te la dedicamos a ti, ¿vale? Especialmente.
1: Pues muchísimas gracias.
0: Que cumplas muchos más y tengas buen día, Fermín.
1: Igualmente.
0: Un abrazo.
1: Un abrazo, adiós.
0: Adiós, hasta luego. Venga, pues vamos a buscar alguna canción mientras escuchamos también la petición de Juan. Buenos días.
2: Buenos días, María.
0: Hola, hola.
2: A ver si le puedes poner hoy a la Loli, que es su cumpleaños.
0: Anda, felicidades.
2: Cumple 40 añazos ya. Está hecha una chiquilla, vaya.
0: Bueno, bueno.
2: Más hermosa que todas las cosas.
0: Un sol.
2: Y a ver si le pone la cancioncilla esa de Bordon 4, esa que dice qué cara más bonita tiene esa niña, que todavía me va.
0: Venga.
2: Venga, pónsela, a ver si esta noche puede ser de que encarte la cosa, que la tengo contenta. Hasta mañana.
0: Venga, pues tenla Venga, contenta.
2: A pasar buen día.
0: Tenla contenta todo el día, ¿eh? Y la noche, pues ya se verá. Venga, un besito grande y felicidades también.

dedicatorias que van llegando por aquí a este 622-225529. Una canción para, dicen, el señorito Viana y Ángel Bascuñana de parte de Sergio El Falillo. Tijeritas.

0: casi despidiéndonos en cadena, llamando de nuevo.
1: Dirigido al buzón de voz.
0: Pues no, hombre, no. Queríamos hablar con Jacinto. ¡Feliz cumpleaños! Lo dejaremos apuntado para más tarde. Toca irnos de nuevo a Membrilla a saludar a Antonia, que le dedica canción a su marido y a sus hijos. Esa canción de Ultra Ligera que se llama Lapsus.

así de despedirnos en cadena de todas las emisoras, quedándonos contigo hasta las 2 en Futuro FM. Lo hacemos con canción, sí, con una canción de otro estilo diferente al que suena ahora. Después de este ultra ligera, nos vamos con el Far y esa mandanga que nos han pedido para Juan Espada, de parte de su compi de Macansa. Wow.

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0: Toñito Molina junto a Abel Pintos, Me subo por las paredes. Así volvemos, Haciendo Comarca, este Buenos Días La Mancha en Futuro FM. 12 y 7 minutos del martes.
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0: Vamos a darle los buenos días y a saludar a Ramón.

Vamos a ver qué más tenemos por nuestro WhatsApp, por ese 622 22 55 29. Dicen por aquí para el rifle y para el cascas que ya les queda poco desbollón y que pronto van de boda de parte del jefe.

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0: Y venga, vamos a quedarnos con audio que también nos acaba de llegar de Pedro. Buenos días.
1: Buenos días, María.
0: Hola, hola.
1: Hoy vamos a saludar al compañero Manuel. Ah, decirle muchas gracias por los saludos que me manda a mí. Y la vamos a dedicar a la de los Alpes de Rocío, mi pequeño Manolillo. Vamos, Manolete, con alegría. Esa para ti, para tu peña.
0: Venga, pues nos quedamos con ella, con esa petición, con los Ecos del Rocío, lo que nos ha pedido hoy Pedro. Y si tú quieres la tuya, pues ya sabes, 622-225529.

0: Si no, lo dejaremos apuntado y repetimos un poquito más tarde, igual que nos ha pasado con Jacinto, que también repetiremos en breve. A ver si nos contesta y le damos su mensaje de cumple.
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Cafeína. Volvemos de nuestra pausa. Nos vamos hasta Corral de Almaguer, Ascensión, que nos ha pedido canción hoy. Nos quedamos con La Trampa los siguientes minutos.

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0: dígame.
1: Hola, buenos días, Julián.
0: Hola, buenos días.
1: Buenas, por fin te encontramos, ¿eh? ¡Felicidades!
0: Ay, ¿por qué? ¿Estaba yo perdido o qué?
1: Pues hombre, que te hemos llamado antes.
0: ¿Ah, sí? Pues
1: claro,
0: no, no me has tomado,
1: que no te lo ibas a perder tú esta llamada de la radio, Julián.
0: Ay, mi prima, sí, de verdad.
1: Tu prima Gema, efectivamente.
0: Es la mejor prima que tengo, es un cielo.
1: Julián, ¿cuántos te caen? ¿Cuántos cumples?
0: Ay, que me da mucha vergüenza.
1: Ay, no me digas.
0: Estoy fenomenal. 74.
1: Pues entonces eso es lo importante, que estés fenomenal y los lleves súper bien.
0: Hombre, claro que sí.
1: Julián, pues nada, de parte de tu prima, que cumplas muchos más y, bueno, y lo celebres,
0: Seguramente, seguramente me estará oyendo, ¿no?
1: Seguro que sí.
0: Pues le voy a decir muchas gracias, prima, que te quiero mucho, y muchas gracias.
1: Julián, ¿y cómo lo celebras?
0: Pues mira, estoy esperando a la mujer, pues vamos a ir a comer por ahí. Y a dar un paseo por ahí, a comer. Pasadito.
1: Bueno, a pasar el día, ¿no?
0: A pasar el día, sí.
1: Hacerlo un poquito más especial de lo normal, ¿verdad?
0: Muy bueno, así, mira, acaba de llegar mi mujer ahora mismo.
1: Mira, estupendo.
0: O sea que...
1: Pues a celebrarlo con ella, ¿eh? Y que te tire de las orejas. Y un beso grande que te dé también.
0: Muchas gracias, gracias, prima.
1: Julián, te mandamos un abrazo.
0: Un beso.
1: Hasta luego, adiós. Oye, qué bien, ¿eh? Pues nada, que aproveche el día también. Con su mujer, claro que sí, que la invite a comer. Venga, vamos a mandarle saludos también a Ángel. Hasta Madridejos, con Bárbara Streisand.

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0: y regresé.
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3: Es tiempo de noticias en este martes 2 de junio. Hablamos del paro con esos datos relativos al mes de mayo. La viceconsejera de Empleo, Diálogo Social y Seguridad y Salud Laboral, Nuria Chus, ha valorado esta mañana los datos relativos al paro y la afiliación a la Seguridad Social correspondientes al mes de mayo. Ha destacado que la afiliación a la Seguridad Social ha alcanzado el mayor dato de toda la serie histórica de la región.
4: Con dos hitos, además, que son particularmente reseñables, porque no solamente es la primera vez que en un mes de mayo en nuestra región se superan las 800.000 personas afiliadas, sino que además es el mayor dato de empleo afiliado de toda la serie histórica de Castilla-La Mancha, con independencia del mes que analicemos. En un mes, además, si nos referimos al trabajo autónomo, en el que rozamos las 151.500 personas autónomas en la región, en concreto 151.496, lo que supone 610 personas trabajadoras autónomas más que en el mes anterior, que en el mes de abril, y 1.753 nuevos autónomos de alta en el último año en Castilla-La Mancha, siendo además el dato más alto de afiliación autónoma para cualquier mes del año desde hace casi 17 años, concretamente desde septiembre de 2009.
3: Más noticias. El vicepresidente primero, José Luis Martínez Guijarro, ha avanzado la puesta en marcha de un programa específico para movilizar vivienda para alquiler en zonas rurales. Los futuros inquilinos de estas viviendas pueden ser personas inscritas en el registro de demandantes de vivienda.
5: Con este planteamiento, lo que queremos es poner en marcha un programa llave en mano para que los propietarios de estas viviendas las pongan a disposición de los ayuntamientos y desde los ayuntamientos, bien directamente o bien a través de algunas entidades, gestionen los alquileres de tal manera que facilitemos toda la tarea a los propietarios de las viviendas. Ese es el objetivo que nos marcamos.
3: La Diputación Provincial de Toledo está llevando a cabo importantes actuaciones de acondicionamiento en las carreteras provinciales, en la TEO 2875, que conecta la Nacional 301 con Villanova de Alcardete y que une también Quintanar de la Orden con el límite provincial de Cuenca, con una inversión de más de 2,3 millones de euros, reafirmando así su compromiso con la mejora continua de las infraestructuras viarias de la provincia. La presidenta de la Diputación de Toledo, Concepción Cedillo, y la diputada provincial de Infraestructuras, Manuela Lomenchar, han visitado estas actuaciones para conocer de primera mano el desarrollo de las obras.
6: Hoy hemos querido comprobar sobre el terreno el avance de unas obras muy importantes para esta comarca, porque hablar de carreteras es hablar de seguridad, de oportunidades y de calidad de vida para nuestros vecinos. La Diputación de Toledo está invirtiendo más de 2,3 millones de euros en la mejora de estas dos vías provinciales, una actuación que sin duda permitirá contar con carreteras mucho más seguras, más modernas y mejor preparadas para las necesidades actuales. Nuestro compromiso es seguir mejorando las comunicaciones entre los municipios de la provincia, porque unas buenas infraestructuras ayudan a generar actividad económica, facilitan el día a día de los ciudadanos y contribuyen a fijar población en nuestros pueblos. Esta es la línea en la que seguimos trabajando: invertir donde más se necesita para garantizar igualdad de oportunidades en todo el territorio.
3: Terminamos hablando del vino. El presidente de la Diputación de Ciudad Real y de FENAVIN, Miguel Ángel Valverde, ha dicho esta mañana que FENAVIN Match nace para reforzar la Feria Nacional del Vino, consolidar su presencia más allá de las ediciones bienales y seguir proyectándola como la gran feria del vino español, pero también para que quienes llegan a la capital de la provincia desde todos los territorios vitivinícolas del país y procedentes de 49 países sientan el afecto de una tierra que vive el vino como parte esencial de su identidad. Valverde ha asegurado que FENAVIN quiere seguir siendo la feria de todo el vino español y que ese liderazgo no se sostiene únicamente con cifras, compradores o contactos comerciales, sino también en la capacidad de hacer que quienes participan perciban que esta feria les pertenece. Por ello ha explicado que el objetivo de la organización es que bodegas, compradores, distribuidores y representantes del sector sientan el afecto de nuestra tierra, a la que ha definido como el principal territorio vitivinícola de Europa y de España por la capacidad productiva. Hasta aquí el boletín del martes 2 de junio. 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

al final del programa de hoy con Bruno Mars y este Apatem. Vamos a mandarle saludos a Luis desde Ronda, Málaga. Dice, a ver si puedes poner una canción de Manolo Escobar para todo el mundo que está escuchando la radio. Pues claro, que ponemos a Manolo.

Pues ahí estaba Manolo Escobar, con esta canción, qué guapa estás. Oye, nos vamos a ir casi, pues sí, hasta Alicante, para saludar a Piedad y a Eduardo, que van en el coche caminito, pues eso, de Alicante, con lo último de Camelamp.

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Pues queda muy, muy poquito ya para la llegada de esos festivales Futuro FM de este verano. El primero de ellos, pues apenas un par de semanas. 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

a los compañeros de la tarde. Nosotros ya sabes que volveremos mañana, como siempre, a eso de las 10 en este magazine matinal, en este Buenos Días La Mancha. Hasta mañana, adiós.

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Muy buenas tardes, son las 3, las 2 en Canarias. Aquí estamos, como siempre, puntuales a la hora de la sobremesa con el profe, que ya está contando los días para acabar el curso en compañía de los alumnos y alumnas aventajadas.

0: en compañía de la radio. Grande, grande Tina. Tina Turner, siempre forever. Oh, ¡qué memoria prodigiosa tengo! El profesor, sí, se queda contigo hasta las 5. Las 4 en Canarias. Ay, vamos a pegar de verdad una buena siesta. Ay, una siesta, pero de verdad.
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0: ¿Qué tal? ¿Cómo estás? Muy buenas tardes. ¿Qué tal? ¿Cómo estás? Muy buenas tardes. ¿Qué tal? ¿Cómo estás? Sí, tú. ¿Qué tal? ¿Cómo estás? Muy buenas tardes. ¿Y tú qué tal? ¿Cómo estás? Muy buenas. Hola, ¿qué tal? ¿Cómo estáis por aquí? ¿Todo bien? Lo que estáis ahí fuera, ¿cómo estáis? Bien, ¿no? Vale, Marujina, ¿cuánta gente trabaja hoy aquí en el programa? ¿Cuánta gente? ¿Cuánta? Madre mía, ¿tanta? ¿En serio? Oye, es que a Marujina no la escucháis porque está muy lejos. Está ahí fuera en la redacción. Bueno, está en la mesa de la administración. El Rutilio está limpiando los cristales de las ventanas. Que como ha llovido estos días, algo ha llovido hoy también con las tormentas. Sí, los días pasados y hoy con la inestabilidad atmosférica que tenemos. Y bueno, atmosférica meteorológica. Cuidado, que no es lo mismo, que a veces decimos climatología, meteorología, no es lo mismo, Climatología no es lo mismo que meteorología, que lo empleamos de vez en cuando, pues mal, pero bueno, no pasa nada. Se entiende, A lo que queremos llegar a decir, a comentar, a explicar, se entiende. Está Faustino, que ya se ha ido, ya ha vendido muchos anuncios, vale, perfecto. Pues nada, no pasa nada, está todo dicho. ¿Cuánta gente hay aquí hoy? ¿50 hay? ¿52? Madre mía, 52 por personas profesionales para poner este programa en antena aquí ahora, en la hora de la sobremesa. De verdad, estoy alucinando, Sí, bueno, está por aquí el artista. Sí, David Sánchez, efectivamente. El hombre que en su día nos dio a entender lo que es una oficina de artes escénicas. Bueno, hoy la tarde, sí, se está quedando para... ¡Uf! Madre mía, para enfrentar. Pues sí, para resumir, para rechazar. Hoy se está quedando la tarde. Uy, cómo se está la tarde. Se está quedando la tarde para ir a viajar, sí. Se está quedando la tarde para viajar. Hoy se está quedando la tarde para analizar, para, digamos, liderar, para celebrar también, sí, para celebrar, para citar también, sí, para citar, y también para lanzar, sí, para lanzar. Es que con estos calores, vamos a saludar a la gente del norte que está por aquí, la gente del norte, muy buenas, que estáis ahí, ¿qué tal estáis ahí abajo? Ahí abajo, ¿estáis bien, no? Sí, no, en el sótano no, digo en el sur, hombre, en el sur. Ahí, perfecto, ¿no? Vale, magnífico. ¿Cómo está la gente del este? Muy buenas. A la gente del oeste, ¿cómo estáis? Muy buenas. A los que estáis dentro y fuera, en el centro. Sí, para adentro y para afuera. Sí, como se dice vulgarmente, para adentro y para afuera. Venga, arriba, abajo, detrás, delante. Bueno, de un lado y de otro, aquí estamos rodeados de buena gente. Gente honesta, gente simple, gente llana. Gente luminosa, como diría Javier. Gente luminosa, que hasta ahora se sienta aquí para escuchar la radio y escuchar algunas cositas buenas, sí,

0: gracias, muchas gracias. Gracias, de verdad, muchísimas gracias. Muchísimas gracias, de verdad, muy, muy amable. Hoy se está quedando la tarde para amar. Sí, se está quedando una tarde para amar. Después de lo que hemos visto, el récord de empleo con afiliados, 231.975 mil euros, un total de casi 22 millones y medio de personas desempleadas. 22 millones, casi 22 millones y medio parados, ha bajado, en mayo, 36.323. Serie 1, Rentero el 5. Vale, perfecto. A la hora de la sobremesa con el profe, hoy hemos sabido que han bajado las temperaturas. Lo hemos notado porque no nos ha sudado prácticamente el cuerpo escombro. Pero sinceramente, las temperaturas, a diferencia de otras zonas de España, el calor sigue. Sí, sí, sí. El calor sigue toda la semana con 41 grados, por ejemplo. 41, sí. 41 lluvias en el norte y este. Atención, 41 grados. Hay gente que arriesga muchísimo y sinceramente, en España, la verdad que hay gente muy fastidiada, con 41 grados,
1: Yo hoy estoy, reconozco, estoy jodido.
0: Muy, pero mucho, con 41 grados en Murcia, imagínate. Claro, ahora entendemos por qué ahora mismo estamos vigilando el espacio aéreo. Tengo por ahí a Margarita. Ahora mismo está controlando el espacio aéreo de España para que no se infiltre ningún meteorito, tampoco entre ningún caza del ejército israelí o norteamericano, porque están controlando, pero con todos los filtros habidos y por haber. El lanzamiento. Que por cierto ha concluido con su formación ya en una base aérea de alcantarilla tras completar los saltos de curso de paracaidismo. Hoy se ha quedado una mañana para lanzarse en paracaídas. Sí, el primer salto en paracaídas de ella a 400 metros de altura. Sí, las fotos por privado. Margarita Robles, la ministra de Defensa, está defendiendo el espacio aéreo para velar por la seguridad de esta mujer, de esta muchacha. Es ella la que ha hecho historia al concluir el curso de paracaidismo. Enhorabuena, se convierte en el primer miembro de la familia. Sí, el primer miembro de la familia real en lograrlo. Hoy, con 41 grados en Murcia, se ha quedado una mañana para lanzarse en paracaídas. ¡La princesa Leonor! Han elegido un buen día, porque abajo en la tierra, 41 grados, imagina subir arriba a 400 metros, donde seguro que la temperatura va

alcantarilla. Menudo reto conseguido. Mientras aquí una jueza ha citado a testificar sin la tierra, a la pareja de Ayuso. Sí, a la pareja de Ayuso. Sabéis que se llama Alberto González Amador. Por eso hoy se está quedando una tarde para amar. De esto y más hablamos en la sobremesa de Existiendo hasta las 5, las 4 en Canarias. Buenas tardes. Mi nombre es Jesús González. Aquí estamos en directo desde el estudio Benzemú, con toda la amabilidad y toda la sinceridad y todo el cariño del equipo de la siesta que comienza. Siesta.

0: Bueno, ahora para echar un vistazo a la situación del tráfico, a ver cómo está el norte, el sur, el este, el oeste. Vamos a salir de dudas con Alejandro Martín, que está en la DGT. Nos vamos en directo hasta allí. Alejandro Martín, cuéntanos. Muy buenas tardes.
1: ¿Qué tal? Muy buenas tardes. Pues hasta ahora mucha precaución, ya que debido a un accidente está cortada en Guadalajara la autovía 2 en el entorno de Taracena en dirección a Zaragoza, y más accidentes complican la circulación en Barcelona, en la AP7, en el Papiol, dirección Tarragona, y otro en Castellón, en esta misma AP7, también a su paso por Alcalá de Siver, en dirección también a Tarragona. Se complica la salida de Madrid en la 1 en Venturada, la 2 en Torrejón de Ardoz, la 3 en Rivas, y ya la entrada en la 5 a su paso por Alcorcón. Mucha precaución en Barcelona, en la C17, en Parets del Valle, hacia la carretera AP7, ya la entrada a Córdoba por la 4 en el entorno de Alcolea, al igual que en Málaga en la 7 en el entorno de Nerja, pero en ambas direcciones.
0: Pues tomamos nota, Alejandro, muchas gracias. Se actualizamos en una hora. Hasta luego.
1: Perfecto, hasta luego, adiós.
0: Esta última hora que nos facilita Alejandro Martín desde la DGT, muchísimas gracias, Alejandro. Vamos a otro departamento, atención, porque estamos observando a esta hora que la situación en la región de Murcia es complicada. Hay gente que está, sí, hay gente que está ahora está soplando. Sí, hay gente que está soplando a estas horas en Murcia. No salimos de nuestro propio asombro. Pasar calor a esta hora es...
2: Evidentemente esto es voluntario.
0: O sea, pasar calor es completamente libre, ¿no? Perfecto. Y sobre todo para aquellos que dicen que la Tierra no es redonda ni... Adelante, dígamelo.
3: Que la Tierra no es ni redonda ni plana.
0: Por eso hay 41 grados en Murcia, entendemos, ¿no? Por cierto, tenemos el documento sonoro de cómo ha impactado en la Tierra el descenso en paracaídas de Leonor, la princesa hija de Leticia y de Felipe. Sí, ha caído en alcantarilla. No, que ha caído muy bien, después de 400 metros de caída libre en alcantarilla. Pero alguno estará pensando que ha caído dentro de una alcantarilla. No, en alcantarilla, Murcia, 41 grados. La situación allí es bastante agobiante. Mientras tanto, más de una zona de España se está relajando con esta tregua que nos está dando el tiempo. En este, digamos, verano que ha empezado ayer. Sí, el verano de 2026. El verano meteorológico, claro. Oficialmente empieza el verano dentro de unos días. Vamos a salir de toda duda hasta ahora con los datos que nos proporciona Luz Cepeda. A esta hora hay miles y miles de personas que se les han derretido las lentillas en los ojos en Murcia. No sabemos cuáles serán ahora mismo los pormenores de esta situación. Adelante, Luz, muy buenas tardes.
4: Buenas tardes. Bajan las temperaturas en gran parte del país, se debilita el calor, pero atención, porque hacia el sureste suben por el viento terral, viento del oeste, suben las temperaturas en Murcia, Almería, costas de Málaga y el sur de la Comunidad Valenciana. Podremos llegar hoy a 40 grados en Murcia y 38 en Málaga. En el resto bajan las temperaturas hacia el norte, ambiente fresco, máxima de 19 en Vitoria o 20 en A Coruña. En el resto se debilita el calor, con máxima de 28 en Zaragoza, 31 en Madrid, 33 en Lleida, 37 en Sevilla y en Córdoba. En los próximos días las temperaturas diurnas continúan en general en descenso. Bajan también las temperaturas nocturnas. Serán unos días con un respiro térmico. Atención, porque a partir del domingo de la próxima semana puede regresar el fuerte calor a nuestro país. Hoy un frente cruza el extremo norte, lluvias débiles en Galicia, Asturias, Cantabria y el País Vasco, y esta tarde aguaceros tormentosos en el Pirineo, que pueden ser fuertes y con granizo en el Pirineo Oriental. Al final del día, tramontana en el Ampurdán y cierzo en el Ebro. Es una información de AEMET.
0: Pues muchas gracias, Luz Cepeda. Esta es la información del tiempo. Hay gente que cuando dice, van a subir las temperaturas, madre mía. ¡Ah!
5: ¡Vamos a palmar!
0: ¡Madre! ¡Ah!
5: ¡Vamos a palmar!
0: El que no quiera calor, que pida la hoja.
6: La hoja de reclamaciones, que la firmo con sangre.
0: ¡Eso!
7: ¡Tócate los huevos!
0: Hay gente que dice, calor, calor.
8: Vivo con el pánico, con el miedo constante.
0: ¡Madre mía! De verdad, pasar calor y pasar miedo y vivir con el pánico es...
2: Evidentemente esto es voluntario.
0: Eso es, y si no, preguntarle a una amiga que está deseando que le haga caso a alguien. Sí, estamos de... Andrea, es Andrea, ¿no?
9: Soy terraplanista, yo pienso que la Tierra es plana.
0: Vale, y ahí hace más calor o más frío siendo plana.
9: Vale, ¿ah? Entonces a mí me encantaría hablar con alguien de la NASA y...
0: Vamos a pedir la hoja, por favor.
6: La hoja de reclamaciones, que la firmo con sangre.
0: Bueno, 41 grados en Murcia de calor, sí, temperatura álgida. Hay gente que lo lleva francamente muy mal, ¿verdad, Gabriel?
10: Yo hoy estoy reconozco, yo estoy jodido.
0: Eso es, a esta hora nosotros estamos celebrando el programa 1500 y sabiendo que hoy estamos, sí, celebrando, destacando, visualizando el Día Mundial de Lucha contra la Miastenia. Sí, la miastenia gravis. 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
14: Importante de este curso de paracaidismo, el primer miembro de la familia real, y claro, realmente le causó impacto, ¿verdad, señora?
15: Es que sentí un blequinazo. ¡Blum!
14: Sí.
15: ¡Blum!
14: ¡Blum! ¡Blum! Bueno, decíamos que se está quedando una tarde para amar. Hoy Alberto González Amador, la pareja de Isabel Díaz Ayuso, que por cierto Isabel ha estado con el Papa, no sé si le habrá hecho rezar un Padre Nuestro. ¿A cuánto están los Padres Nuestros hoy?
16: ¡A un euro!
14: Perfecto. perfecto. Y seguro que después de rezar un Padre Nuestro, la ida se ha pillado.
16: Me voy a coger la madre de todas las corzas.
14: Además, que esto ya sabes que es.
17: Evidentemente, esto es voluntario.
14: Claro. Una jueza ha citado a testificar a la pareja de Ayuso en la causa en la que investiga a Miguel Ángel Rodríguez. Que no, por cierto, no es el de los mojinos, ¿eh? Es el asesor de presidencia, la mano derecha de Isabel, Miguel Ángel, por la presunta difusión de datos personales de periodistas. Bueno, pues el señor Amador, pareja de Isabel Díaz Ayuso, está en la causa que investiga a su jefe de gabinete, Miguel Ángel. Sí, el jefe de gabinete de la presidenta de la Comunidad de Madrid, es decir, la ida. Bueno, se está quedando una tarde para admitir. Sí, nos hemos enterado en las últimas horas que mientras Sánchez está celebrando ahora mismo con un buen ambiente, un ambiente, se está celebrando, es que esto se oye en todas partes ahora mismo, ¿eh? De verdad es increíble, ¿eh? Hay ambiente, pero de buena gente, ¿eh? Sinceramente, la cosa está fantástica, ¿eh? Buen ambiente en la casa de Pedro. Mira cómo está el ambiente ahora mismo, lo están celebrando. Pedro está con sujétame el cubata, lo está celebrando. Sí, lo está celebrando. El nuevo récord de empleo. Mira qué fiesta hay en Moncloa ahora mismo. ¡Madre! A ver si podemos. Es que hay mucho bullicio, no se puede hablar así. Pedro ha celebrado y está celebrando ahora mismo el nuevo récord de empleo y que el número de desempleados sea el más bajo en un mes de mayo desde 2007. Ha dicho Pedro, que creamos empleo, sí, de calidad, sí, reforzamos derechos desde 2007. Ha dicho Pedro, que creamos empleo, sí, de calidad, sí, reforzamos derechos y demostramos que creciendo.

0: empleados. Por cierto, los servicios lideran el descenso en un mes en el que la contratación fija sube un 3,5% y la temporal baja un 3,2%, y la seguridad social supera,
1: chiquilla,
0: supera la barrera de los 22 casi millones y medio, sí, 22,3 para ser exactos, de millones de ocupados tras sumar 232.000 afiliados en mayo. Esto es una auténtica fiesta. Cierto, viajaremos a Waterloo, donde vive Puigdemont, porque se está hablando de Junts, que recomienda a Alberto Núñez Feijóo, el de los peares, a ir a Waterloo, sí, a Waterloo, donde vive Puigdemont, si quiere proponer una moción de censura a Pedro Sánchez. Dice, nosotros le escucharemos. Y Alberto dice, es que está, me pilla un poco de esa mano, ¿Cómo está el patio, Mari Carmen? Tenemos que mandar saludos obligatorios a la gente hoy, sí. A ver.
2: Hola, Jesús. Hola, sisteras, sisteros. Besitos de colores.
0: ¡Oh, qué maravilla! ¡Charola, hola! Buenas. ¿Hola?
3: Buenas tardes, Jesucito. Familia Sistera, ¿cómo estáis?
0: Muy bien.
3: Bueno, que ya es martes. Que ayer lunes, lunero. No me dio tiempo a nada. Y eso que estaba contentilla. Que el Racing quedó campeón de segunda, de la liga.
0: Bravo.
3: De segunda división.
0: Nos alegramos.
3: Pero bueno, oye, es una alegría para todos los cántabros.
0: Claro que sí.
3: Bueno, para todos no, para algunos.
0: Eso es, los cántaros y los cántabros, efectivamente. Los que van a la fuente, los que celebran el título del Racing.
3: Nada, ¿qué te voy a decir? Que, oye, que Isa se está soltando la melena con los chistes.
0: Uy, increíble. Ya le estamos buscando una subvención, ¿eh?
3: Muy divertida, ¿eh? Teníamos ahí un
0: talento, un diamante en bruto.
3: Un tesoro sin descubrir.
0: Sí, ya te digo yo. Sí. Y el tesoro es mío, como el anillo.
3: Bueno, pues nada, que te voy a pedir un temita para hoy y nada, que paséis una buena tarde, que ya nos queda poco para acabar el curso. Venga, besitos.
0: Madre
3: feliz
0: mía.
3: Tarde.
0: Gracias, Charona, en Cantabria. Por cierto, acabamos el 26 de junio, sí. Hay gente que ya se está poniendo lo peor.
1: ¡Vamos a palmar!
0: Y sobre todo cuando dices, oye, me he puesto dos vasos en los ojos porque se me derriten las lentillas. Hay gente que ya está en Murcia pidiendo la hoja.
4: La hoja de reclamaciones, que la firmo con sangre.
0: Madre mía, ¿cuál es el ambiente ahora en Murcia? Adelante, por favor, documento sonoro, adelante. Este es un hombre que ahora mismo está relatando lo que está viviendo con 41 grados en sus ojos. Ahí se le cayeron las lentillas porque se le derritieron. Buen documento sonoro que hemos recogido a la hora de la sobremesa con el profesor Siesta. Bueno, Jolly, tenemos más años que el suelo, Jolly. Más años que el suelo. Mientras aquí estoy yo en la fábrica escuchando tus canciones y tu voz. De verdad, es mía, no me la han dejado. Es completamente mía. Bueno, tengo por aquí que saludar a Juliancito. ¿Está Juliancito por aquí? Adelante, audio. Venga, el último lo dejamos aquí. Venga, hola, Julián.
5: Muy buenas tardes, Jesús. Buenas tardes, Sisteando. Ya va bajando un pelín la temperatura. Un pelín solo. Aquí en los Madrid se hace rogar. Pero bueno, todo llegará. Que, oye, hoy fíjate, Juliancito venía con ganas hoy de elogiar un, para mí, el mejor álbum de Bruce Springsteen, de la carrera de Bruce Springsteen, Darkness on the Edge of Town, ya lo sabéis. Y, joder, pues el amigo Chechu me ha jodidillo un poquito, porque me está colocando en Twitter una canción muy cañera que a mí me gusta mucho, y digo, a ver, ¿podría sacar alguna canción cañera del disco este de Bruce Springsteen? Que a todo esto no sé si lo he dicho, que le caen 48 años, ¿vale?
0: Oh, bueno.
5: Y digo, no, lo voy a dejar porque seguramente alguien desesteando pide alguna de ese disco, que a mí me gusta mucho, ya lo sabéis.
0: Seguro que algún oyente aparecerá, aunque tenga que pagarlo con sangre, de verdad, sí.
5: Ahí lo dejo. Pero no, voy a pedir una cancenaca, ya lo he puesto en Twitter, que es una guerra un poquito rockera entre el amigo Chechu y yo. O sea que me gusta la suya, pero también me gusta esta de Marillion, Kyle Lynch. Un abrazo, pasad muy buena tarde.
0: Bueno, gracias, Julesito. Día especial para la banda Queen. Justamente el 2 de junio de 86 se publicaba Aquí en Valle. Era el disco número 12 en la carrera de Freddy.

0: disco número 12 en la carrera del artista Freddie Mercury, junto a toda la banda al completo. Era como el cuarteto de Bremen. El disco lo habían grabado digitalmente. Hoy decir digital, mira tú qué tontería, ¿no? Pero fue el primer disco del grupo grabado de forma digital, número uno en un montón de países, 10 millones de copias en todo el mundo. Esto ocurrió en 1986. ¿Y tú qué? ¿Dónde estabas entonces comiéndote un buen patapalo a estas horas?
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pidiendo por aquí a Marujina que me deje 10 céntimos. Marujina, 10 céntimos de audio, por favor, que vamos a llegar a la desconexión con Tom Petty. Déjalo. Ah, ya me los trae. Sí, échalos ahí, que no llego. Échalos ahí, a ver. Gracias, Marujina, muchas gracias. Qué amable eres, ¿verdad? Qué amable eres, Marujina. Ahí es. Ya está. ¿Ves? Está automático. Una recarga como la del móvil. Con las tarjetas prepago, igual. Por cierto, mandamos saludos a la gente optimista. A la gente que anima a los demás. Dice, logra tus sueños. Tú. Yo ya no tengo. A esa gente optimista,

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0: gracias, muchas gracias. Gracias, muchas gracias. ¿Habrá viaje o no habrá viaje? Porque madre mía, cómo está el ambiente. El gobierno, el PP, choque por el futuro de la legislatura. Necesita o busca los apoyos de los empresarios en Cataluña. Feijóo tiene miedo de salir de España porque no domina muy bien el idioma. Claro, que para eso están los que más saben de todo esto. Sí, mira, mira, Feijóo, toma nota, toma nota.
1: Chiqui, coaching, moving.
0: Claro, hay que ir a Waterloo y hay que dominar por lo menos, no sé, pues el francés o el inglés.
1: Chiqui, coaching. Movie.
0: Mira a tu amigo.
2: Mr. Freijor, listen to me. 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
0: Qué sencillo. Sí. Sí, se está hablando de la moción de censura. Y por cierto, Trump ha broncado a Netanyahu en las últimas horas, ¿eh? Madre mía. Lejos de España, lo que le ha dicho Donald Trump a través de un mensaje a Netanyahu. Sí, más conocido en su pueblo por Benjamín. Sí, la ofensiva de Israel en Líbano. Le ha llegado a llamar Donald Trump, sí, lo digo textualmente, aunque estamos en horario infantil, le ha llegado a llamar puto loco. Y la pregunta, sí, más de uno se hace, ¿es cierto? Sí. Y le pregunta a él, ¿qué coño estás haciendo? Donald Trump a Benjamín, ¿estarías en la cárcel si no fuera por mí? Todo el mundo te odia, todo el mundo odia a Israel por esto. Y, sinceramente, hay motivos para creer a Donald Trump. Bueno, en este caso no sabemos qué decir. Pero si algo tenemos que añadir a esta hora es que hay dos grandes que van a doblar la película de Toy Story. Atención, hay gente que en el mundo de la música también se atreve a doblar películas. Sí, lo mismo que uno dobla sábanas o servilletas en el restaurante, sí. Nosotros hoy hemos sabido que se suma al doblaje de Toy Story 5 el gran Bizarrap y Bad Bunny. Bueno, sinceramente, Rosalía se ha colado en el comentario. Sí. Rosalía hoy es comentario de texto de las pruebas de acceso a la universidad. Sí, en la PAU. En este caso, con los 13.000 alumnos y alumnas que se están enfrentando durante 3 días a la PAU en Galicia. Bueno, ¿qué os vamos a contar que no sepáis a estas horas de la PAU? Sabéis que hay en torno a 300.000, ¿no? Más o menos, ¿no? Estudiantes que afrontan durante este curso la prueba de selectividad a la universidad, la PAU, de acuerdo con los datos trasladados por el Ministerio de Ciencia, Innovación y Universidades. Una convocatoria ordinaria que ha comenzado esta misma semana, es decir, ayer en Madrid, por ejemplo, y que se ha extendido al resto de comunidades. Alumnos y alumnas que serán los primeros en examinarse. Ha ocurrido en Madrid ayer. Pues que lo sepáis, sí, 300.000. Bueno, en buena parte de España la antigua selectividad tiene lugar los 2 días siguientes, es decir, después del 1, el 2, 3 y 4 de junio. Andalucía, Aragón, Asturias, Cantabria, Castilla y León, Comunidad Foral de Navarra, Valencia, Extremadura, como decíamos en Galicia, que hay 13.000 en Galicia, 13.000. Aquí en la tierra botillera minera son cerca de 500, y de verdad todos ellos, mucha suerte. No olvidamos a la gente que nos escucha en las Baleares, en las Islas, en La Rioja, en País Vasco, región de Murcia, que aún estando a 41 grados, sinceramente, doble mérito para que los aprueben, aunque sea con nota baja, los alumnos de la PAU en Murcia. Claro, y también los que se extienden además al 5 de junio, Castilla-La Mancha, que celebra las pruebas, por cierto, a todos los manchegos, el día 8, 9 y 10 de junio. En Cataluña, los días 9, 10 y 11, si es que no hacen fiesta porque han llegado a un acuerdo Puigdemont con Feijóo. Bueno, sinceramente, está la cosa muy seria, ¿eh? Más que la cara de Pepa Millán, sí, la portavoz de Vox en el Congreso, que ha rechazado que Feijóo negocie la moción de censura con Puigdemont y le urge a presentarla, sí, como las pruebas de la PAO hoy en España. Bueno, ¿qué va a decir el gobierno? Que resume la actitud de Feijóo buscando una moción de censura con Junts y PNV, sí, PNV, en dos palabras, cinismo y desesperación. Vota contra el uso de lenguas cooficiales en Europa y critica avances en autogobierno. Precisamente lo que piden estas fuerzas. La verdad que se están comiendo como las pirañas. Y claro, como es que confían que Junts no atienda los cantos de sirena, eso lo decía, cantos de sirena del PP, para impulsar una moción, sí, una moción de censura contra Sánchez. Yo diría que es una moción de rasura contra Pedro, que le hace, por cierto, mucha gracia. Hay gente que cuando habla de moción se tira de los pelos y salta. Sí, censura, legislatura, políticos, pierden el control. En España estamos en un momento de mucha tensión. Sí. Hablando de cantos de sirena. Pues aquí está la sirena, ¿verdad?

0: el tío, ¿eh? Esto sí que es una sirena también, ¿eh? Una sirena.
1: ¡Susi!
0: Bueno.
1: Pero ¿qué pasa, Tron? Venga, vamos al lío. Segundo día de la semana. Sí, ese que tiene buena rima. Que se la arribamos a tu prima. Venga. Mira, a ver, Susi, ¿qué te voy a pedir hoy? Pues... ¿qué te puedo pedir? Joder, la tenía en la cabeza. No sé si algo de Medina Zara. Ah, no, mira, sí, bueno, iba a pedirte Medina Zara, pero tengo ganas de escuchar Estrechinato y tú, que hace mucho que no lo escucho.
0: ¿Estrechinato
1: mira
0: y tú?
1: Si me puedes poner la de Tres Puertas, que es un temazo que te cagas.
0: Bueno.
1: Así que venga, dale caña, Susín, dale caña. Que paséis una feliz tarde, siesteros, siesteras, siesteres.
0: Ay, Dios.
1: Te lo digo siempre.
0: A ver.
1: ¿Qué tú quieres?
0: Ahí está, aquí está, aquí le creemos un montón. Dani, muchísimas gracias. Bueno, estamos aquí a Leti en el campo de la Devesa. Oye, que se te queda el dedo pegado. ¿Se me queda el dedo pegado? No, no, para nada. Tú ya sabes, manda tu WhatsApp al 658-978-079. Este es un programa que pocas veces dice el número de conexión con WhatsApp. Por eso no generamos oyentes nuevos. Claro, porque nunca decimos el número de WhatsApp. Hay gente que escucha este programa por primera vez y no sabe cómo contactar con el programa. Pues ya sabéis, si eres de los primeros que llega a la radio hoy por primera vez, es vuestra primera vez. 658-978-079. Si eres algo lento porque tienes calor, como en Murcia con 41 grados, te lo ralentizamos. 6, 5, 8, 9, 7, 8, 0, 7, 9. Ha quedado claro, ¿no? Perfecto. Estamos vigilando, sí, tu seguridad y la de más gente. Por cierto, hablando de canciones de verano, nos quedan poco menos de 20 ya, ¿no? Para decir adiós a esta aventura en la radio a estas horas. O vamos a echar mucho de menos, ¿eh? O vamos a echar mucho de menos. Elena, ¿cómo están? Muy buenas. ¡Movemos cucu!
2: Good afternoon, arratsaleo. Muy buenas tardes a todos, todas y todes. Hoy en el temazo veraniego número 19.
0: ¿19?
2: Voy a pedir una canción del año 1997.
0: ¡Madre mía!
2: Para entrar en calor, que han bajado ya mucho... las temperaturas por aquí.
0: Bueno, ya subirán,
2: estoy viendo y han bajado como 10 grados. Así que nada. Hoy una canción de Joaquín Misiego, el hijo de Betty Misiego. Una canción que conocemos todos. Ahí va mi cachito de canción.
0: A ver.
2: Me hipnotizas como un gato y mis ojos como platos no te pueden dejar de mirar.
0: ¿Perdona?
2: Me hipnotizas como un gato y mis ojos como platos no te pueden dejar de mirar. 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Mueve tu cucú.
0: Dios mío.
2: Mueve tu cucú.
0: Dios mío.
2: Pues eso, la canción de Mueve tu cucú de Joaquín Misiego. Muchísimas gracias y feliz tarde.
0: Eso es, feliz tarde y feliz... ¡Jawelin! Abrimos. Nueva hora. Buenas tardes. Día especial para Frank Sinatra. Justo un día como hoy, década de los 60, esta canción llegaba al número 1 en Inglaterra. Buenas tardes.

a esa gente que está haciendo los exámenes de selectividad. Mucho ánimo a los que estáis hoy empezando la PAU. Frank Sinatra os manda mucho ánimo, con mucho cariño. Strangers in the Night, un temazo que llegó al número uno allá en aquel tiempo. Sí, sí, ¿dónde estabas tú entonces? 1966. Era 2 de junio. Y tú comiendo un paquete de pipas de Facundo.

Yo sé que le van a poner mucho romanticismo, ¿eh? En los exámenes de la PAU. Sí, sí. Igual que Jordi en la fábrica. Fabricando momentos bonitos en compañía de canciones que aparecen dentro del disco, nuevo álbum de Bruno Mars, Romantic. Lo arriesgo todo. Como decía de aquella Glenn Medeiros, nada cambiará, mi amor, por ti. 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

0: Vamos a saludar a Darío Carecero, que está en la Dirección General de Tráfico. Vamos a buscar esa última hora. Actualizamos datos antes con Alejandro y ahora con Darío Carecero, que está en la DGT. Darío, cuéntanos cómo está el tráfico a estas horas. Muy buenas tardes.
1: ¿Qué tal, Jesús? Buenas tardes. Pues por el momento, situación tranquila en la red estatal de carreteras, ya que tan solo encontrarán complicaciones por un accidente en Castellón, en la AP7 a la altura de Santa Magdalena de Pulpis, ya en dirección a Tarragona. Circulación en aumento, además, en Madrid, en la salida por la A1 en Venturada y Pedrezuela, en la A2 en Torrejón de Ardoz, por la A3 en Rivas y en la A4 en Pinto. Circulación densa además en la provincia de Guadalajara, en la A2 en Taracena e Iriepal, todo ello en dirección a Zaragoza. Y retenciones en Andalucía, en la provincia de Málaga, en la A7 en San Pedro Alcántara, en ambas direcciones. Y en la entrada a Córdoba por la A4 a la altura de Alcolea.
0: Pues tomamos nota, Darío. Muchas gracias y buena tarde. Hasta luego.
1: Hasta luego.
0: Darío Carnicero, como siempre. Darío Carnicero, como siempre, un auténtico futbolero. Único, sí, único, único en el mundo entero. En Murcia están soplando. Está la sensación de Murcia ahora mismo con 40-41 grados de temperatura. Dios mío. Dios, sí, sí, eso. Dios, madre mía, madre de amor hermoso, de verdad. Bueno, vamos a buscar audio. Adelante, muy buenas. Hola. Hola.
2: Buenas tardes para todos. Oye, ¿sí? Esta niña es un portento, ¿verdad, Jesucito?
0: ¿Qué niña?
2: Piloto de avioneta, que se ha abogado, ahora se tiran paracaídas, claro. Pero no hay por qué preocuparse, ¿eh? Por lo español, La niña tiene un buen colchón. Y además, ¿quién paga este colchón? Pues la rima a huevo, es por lo español.
0: Ahí está, mira.
2: No sé si vas a poner esto, Jesucito, pero...
0: ¿Por qué no va a poner?
2: Viva el orden y la ley.
0: ¿Por qué no lo voy a dejar de poner? Claro que lo pongo.
2: Y... Ande, pues la Mari Morena.
0: Sí. Oh, yeah. Y con nuestra amiga Manuela, claro.
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0: Venga, vamos a dar caña a este clásico de Marillion.
4: Jesucito, dale caña.
0: Venga.
4: Jesucito, dale caña.
0: Mira, este color la culpa tiene lo de siempre.
5: Un comunismo.
0: Perdona, ¿qué ha dicho? ¿Qué?
5: Un comunismo.
0: Siesteando.

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1: Vamos camino de las 4:25, de las 3:25 en Canarias. Aquí estamos esteando en el programa 1507. Hoy todos somos... ¡Pau!

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16: Celebrando por todo el alto el nuevo récord de empleo y que el número de desempleados sea el más bajo en un mes de mayo desde el año 2007, hace casi ya 20 años, ya casi ni me acuerdo. Tampoco se acordaban en el PSOE, que admiten ahora que pagó casi 45.000 euros en dos años al Leire Díez, de profesión fontanera, por servicios profesionales de comunicación. Por cierto, el PSOE ahora sí que eleva de los 15.000 a 45.000. Sí, sí, así lo ha dicho en las últimas horas, 45.000 el importe que pagó al Leire Díez por labores de comunicación. De verdad, una fontanera, vamos, de las mejorcitas del mercado, ¿eh? Cotiza, sí, cotiza al alza, cotiza al alza. Vamos con audio, adelante. Hola, hola, buenas. A ver, María.
9: Profe, yo sé que soy, pues eso, la puñetera ya, bueno, sí. No sé, un poco incómoda para la clase, pero es que no lo puedo remediar.
16: A ver, ¿qué ha pasado?
9: Mucho ánimo a todos los estudiantes que estáis ahí a tope con las oposiciones.
16: Sí, señor.
9: Si tenéis algún problema, contactad con Pedrito, igual que hizo la Bego. Será más fácil.
16: Se ríe.
9: Lo tenía que decir. Y ahora, pues, ponme el temita.
16: Se hace gracia.
9: Es que te digo que es muy guapo gracia. Para todos.
16: Madre mía. Vale, de acuerdo, me la apunto. José Antonio, ¿cómo estás?
17: Buenas tardes, Jesucito. Buenas tardes, estudiadores. María, no es como lo has dicho tú.
16: A ver.
17: ¡Viva España! ¡Viva el rey!
16: ¿Cómo, cómo?
17: ¡Viva España! ¡Viva el rey! ¡Viva el orden y la ley!
16: Esto lo repetimos, por si acaso no lo habéis pillado. Y cámara lenta.
17: ¡Viva España! ¡Viva el rey! ¡Viva el
16: A ver, creo que lo he entendido bien, ¿no?
17: Sí. María, no es como lo has dicho tú.
16: A ver, a ver.
17: ¡Viva España! ¡Viva el rey! ¿Sí? ¡Viva el orden y la ley!
16: A ver, a ver.
17: ¡Viva
16: a ver,
17: España! A ver. ¡Viva el rey! ¡Viva el orden y la ley!
16: ¡Fantástico! José Antonio, ¿qué pasa?
17: Pero no pasa nada, María, no pasa nada.
16: No pasa nada.
17: Pero no pasa nada, María, no pasa nada.
18: ¡Viva España! ¡Viva el rey! ¡Viva el orden y la ley!
16: Ahí, ahí, de verdad, os emocionáis por poco,
19: Cinco segundos.
16: Madre mía, qué ilusión os hace, Venga, pues que viva. Buena hora para saludar a más amigos que están por aquí. A ver, ¿qué es lo que pasa, presidente?
20: Buenas tardes, Jesús. Así me gusta que ponga.
16: Madre mía, ¿desde cuándo tienes tú la aplicación del teléfono escuchando sisteando mientras nos mandas los audios, presidente? Presidente, andan muy mal,
20: Es música bien americana.
16: Sisteando mientras nos manda los audios, presidente. Andan muy mal,
20: Es música bien

0: incertidumbre, muy nervioso y tomando unas pastillas tranquilamacín.
1: Vaya Pau, con la Pau, que si no vamos a ir todos de Pau culo.
0: Madre mía, de verdad, ánimo, ánimo, madre del amor hermoso, madre del amor hermoso. Hoy es un día muy especial para celebrar la vida. Justamente un día especial para... ¡Ray Charles!

0: Este es un programa que de pronto puede aparecer por aquí alguien que se opone a Ray Charles.
1: Me pongo.
0: Sí, lo tenemos clarísimo. O gente que nos ayuda a entender el significado de oficina de artes escénicas. David, eres un artista.
2: Es el espacio donde yo continúo con la actividad que he venido ejerciendo desde que me incorporo a la Diputación en el 2017.
0: Perfecto. ¿Y cuánto dura, según la Consti, una legislatura, Pedro?
3: Si la Constitución dice que son 4 años, la duración de una legislatura, pues son 4 años.
0: Eso es, y hay gente que en España ya está asumiendo lo que nos espera mientras Feijóo viaja a Waterloo en motocicleta.
3: He decidido seguir con más fuerza si cabe al frente de la presidencia del gobierno de España.
0: ¡Viva el veranito! Bueno, justamente un día como hoy este gran fenómeno nos regalaba un número uno, Can't Stop Loving You.

0: De Ray Charles, el hombre que inventó en su día las gafas de sol. Ray. 1962. De aquella. ¿Dónde estabas tú de aquella? Ah, comprando con tu padre el Singa. El Singa 1200, no lo habían fabricado, no mientas. En todo caso sería un 600. Ahí sí que te puedo creer.
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0: Buena hora para dejar una tarde de martes sabrosa, sabrosona. Abrir una y escuchar algo que salió hace tiempo. Junio, hace 53 años. Qué temita de presentación del grupo, de la banda de Steven Tyler. Aerosmith llega al 1507 de Siesteando. Hay tiempo para esto y para más a la hora de la sobremesa con el profesor Siesta. ¡Sí!

0: ha llovido, ha llovido.
1: Tiene más años que el suelo el tema de Aerosmith, Dream On. Venga, vamos a practicar, amigos. De pronto aparece Josimari diciendo que...
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1: Lógicamente, porque le pasó a esto a Mar Montes.
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1: Dios mío, de verdad, es normal. Es que esto es insostenible.
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1: Normal, normal, porque se ha enterado de lo que le ha ocurrido a Mar Montes.
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1: Y ahora canta conmigo.
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0: Hola amigos de la siesta, seguramente que la Pau hoy salga la pregunta de cómo aprender en tan solo segundos. Mueve tu cucu. Y claro, la respuesta en el examen de la Pau es sonoro, es sonoro.
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0: Yo creo que es suficiente. Vamos a poner una nota alta, pero muy alta.

0: Cepeda tendrá que elegir a abrir una de las tres puertas entre Chinato y tú para darnos la predicción del tiempo. Luz, muy buenas tardes.
1: Buenas tardes. Hoy menos calor en gran parte de España, salvo en el sureste. Atención, Murcia, costas de Málaga, Almería y el sur de la Comunidad Valenciana, donde las temperaturas serán muy altas por los vientos terrales. Alcanzaremos 40 grados en Murcia, 38 en Málaga. En el resto, las temperaturas en descenso. Ambiente más fresco en el norte, con máxima que se quedará en 19 grados en Vitoria, 20 en A Coruña. Se debilita el calor en la zona centro y en muchos valles, con máxima de 28 en Zaragoza, 31 en Madrid, 33 en Lleida, todavía 37 en Sevilla y en Córdoba. Lluvias débiles en Galicia, Asturias, Cantabria y el País Vasco, y esta tarde alguna tormenta en el Pirineo, que hacia el Pirineo Oriental puede ser fuerte y con granizo. Mañana las temperaturas bajan en el sureste, suben un poco hacia el norte y hacia el oeste, pero en general en los próximos días tendremos menos calor. El viernes será el día menos caluroso. Regresará el fuerte calor durante la próxima semana. Mañana día estable, soleado únicamente. Al final del día llegará un frente a Galicia. Es una información de AM.
0: Muchas gracias, Luz Cepeda. La gente cuando escucha Luz...
2: ¡Ah, la muerte!
0: Dios mío.
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0: ¿Sabes una cosa? Aférrate a aquello que te hace diferente. A pasar buena tarde y como siempre, hasta mañana.
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pues nada, queridas amigas, queridos amigos, que son las 5 en punto de la tarde, las 4 en la Comunidad Canaria, es martes y eso significa que en este punto del día arrancamos esta nueva edición de A Toda Radio, con este que te habla, con tu amigo José Ibáñez, y que te invita a que participes, a que disfrutes de nuestra música, lo primero, pero que también utilices nuestro WhatsApp, el 694-2474-57. Bienvenida, bienvenido, arrancamos.

0: Yopa, que así es como se llama esto, como nos gusta, ¿eh? Teníamos que contar necesariamente con esta banda sonora perfecta para tu disfrute con la producción de Farruko Gracie y Steve Aoki. Y ahora nos quedamos con Luis Capaldi. Su último número uno está arrasando en la lista británica. Se llama Stay Love. No te lo pierdas.
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0: Su nombre completo es Melodía Ruiz Gutiérrez. Nació el 12 de octubre de 1990 en Sevilla. Y sí, efectivamente, te estoy hablando de Melody. Y sí, efectivamente, esto que acabamos de compartir contigo aquí en A Toda Radio es su último hit, que se llama La Alarma. Seguimos con chicas, pero esta nos llega desde Estados Unidos, la rapera Doja Cat, que nos trae su Yuyus.
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todavía aún permanece en la memoria colectiva su primer éxito. Seguro que recuerdas aquel Ya no quiero nada. ¿De quién te estoy hablando? De Miriam Doblas, claro, o sea, de Lola Índigo. Lo último para ella, este Tus Iniciales, que además nos presentaba junto con Lia Cali. Y ahora nos vamos hasta New York City con Sombar y con su rompehogares, Homewrecker.

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0: números uno de otras épocas que nos encanta compartir contigo en nuestra sección de música del recuerdo aquí en A Toda Radio. En concreto, viajando hasta 2021 con una canción y con un artista que, bueno, en realidad le sobra las presentaciones, pero como uno está aquí para algo, te diré que efectivamente estábamos con esos malos hábitos, ese bad habits que nos traía nuestro pelirrojo favorito. Era Ed Sheeran. Y atención, porque ahora volvemos al presente con Nexo 01, Me Acuerdo de Ti. Así se llama el nuevo éxito para Neil Moliner.
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0: De su nueva gira prácticamente allá por la totalidad del continente, los británicos Tate, que ya sabes, desde hace un tiempo se han reconvertido en trío capitaneados por Gary Barlow. Ahí estaban con este "Tú eres una superestrella, you're a superstar". Y ahora nos vamos hasta Colombia, hasta el país del mejor café del mundo y también del grupo Morat, "Tu cárcel".
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Es todo un número uno para esos chicos que arrasaron hace ya unos cuantos años con aquel dinamita, con aquel Dynamite. Han vuelto los surcoreanos, son los BTS y nos traían su Swing. Y ahora de nuevo estamos en casa, porque como en casa, en ningún sitio. A Toda Radio te lleva directamente hasta Coria del Río, la ciudad que vio nacer a Hilario, por si el mundo se acaba.

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0: Vuelve esta artista canadiense que hace bien poquito, recientemente fue mamá, Carly Rae Jepsen, presentando este disco Darling, que por cierto era una canción que no estaba incluida en el álbum Dedicated, fue descartada y que ahora lanza en formato sencillo. Bueno, la cosa va de chicas, ahora llega Ruslana para dejarte bien claro que las guapas no morimos de verdad.
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0: Desde un álbum llamado genéricamente Fluorescence, ahí está la nueva producción, el nuevo sencillo, el nuevo éxito para Macy Peters. Y por cierto, la británica viene acompañada por la norteamericana Julia Michaels. Y ahora la mexicana Faye viene acompañada, pero por la española Marta Sánchez, para reinventarse todo un clásico llamado Azúcar Amargo, que a estas alturas deberías conocer sobradamente.
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Se llama Seiku y si quieres localizarlo, que sepas que se escribe Sekou, así, con K y todo. Ahí estaba con su Dangerous Love, una de esas canciones que nos ha cautivado prácticamente desde la primera escucha. Y ahora nos quedamos con producto Made in Spain. Nos vamos hasta Asturias con Adrián, Juan y Jorge, o sea, con los Marlon y con la historia del perrito de Hachiko.

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1: Que sí, que efectivamente son José y David desde el pasado. Es decir, estábamos en nuestra sección de música flashback rescatando desde 2019 a los Estopa con este Atrapado, una canción que nos había pedido en el 694-24-74-57, siempre a través de WhatsApp. Isma, oye, por cierto, que estamos ya en las 6 de la tarde, 34 minutos, una menos en Canarias. Dejamos el pasado, volvemos al presente y nos quedamos con la asociación entre Tayla y Sara Larsson. No te pierdas She Did It Again, algo así como Ella Lo Hizo De Nuevo.
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0: Pablo Moreno de Alborán Fernández es el nombre completo de este artista que conoces más que de sobra, nuestro malagueño favorito, que por supuesto también tenía que sonar en este preciso instante aquí en A Toda Radio. Pablo Alborán, que nos traía Algo de mí. Bueno, Algo de mí no, pero Algo de Olivia Dean es lo que te vamos a ofrecer a continuación con su single, con su super power play, Man in It.
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llama Aroa Lorente, pero artísticamente todo el mundo la conoce por Samurai, por ese tipo de peinado que le hacía su mamá cuando era pequeña, ¿eh? Esto era Los Paracaídas. Y ojo, abran paso, señoras y señores, ladies and gentlemen, mesdames et messieurs, porque llega Fever Dream, uno de los nuevos éxitos para el responsable de Ordinary, para Alex Warren.

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0: Levantamos ya en las 7 de la tarde, 4 minutos, siempre una menos en Canarias, y estábamos presentándote lo nuevo para la de Michigan en asociación con la de Pensilvania. Te explico, esto es lo último de la ambición rubia de Madonna, pero junto con Sabrina Carpenter, ese Bring Me Your Love. Y ahora nos quedamos con producto Made in Spain en A Toda Radio. Llega Troya, la última entrega para los Toledanos 21.
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0: Make Me Love You, así es como se llama este nuevo sencillo que tenía que sonar en esta tarde de martes aquí en A Toda Radio. Sí o sí, es lo último para la norteamericana Lizzo. Y atención, porque ahora hacemos la radio interactiva como siempre a través de nuestro WhatsApp. Apunta 694-2474-57. Es Edu que nos pide Vulnerable, esa colaboración entre el murciano y el alcazareño, entre Walls y Dani Fernández.
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hasta hace bien poquito estaba sonando con la versión de More Grab. Esta es la nueva versión en la que incluye además el sonido de Stardust, ese tema llamado The Music Sound Better With You, y es la nueva producción de David Guetta, naturalmente contando con Milky, este grupo italiano que se hizo archiconocido allá por el año 2000 con Just The Way You Are. Y ahora nos quedamos de nuevo en casa, y lo hacemos además con una verdadera institución de la música made in Spain, porque llega Ana Torroja con su Rosa del Desierto.

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0: Y así es precisamente como se llama esto, Chemical, una canción que rescatamos desde 2023, aquí en nuestra sección de música del recuerdo en A Toda Radio con Post Malone, el norteamericano, y nosotros que volvemos al presente. Además lo hacemos con una petición en el 694-2474-57. José Luis, que quiere el último baile, lo último de Abraham Mateo con Luke Ra.
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0: El álbum se llama genéricamente Easter Lily y ahí dentro te vas a encontrar con este In A Life, una de las nuevas producciones, una de las nuevas canciones para los de Bono, es decir, para los U2 o los U2, como tú prefieras. Y atención, porque llega Victoria Riva, sí, la de Noche Entera, pero con Última Calada de Ti, Vico.
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es uno de los temas de la temporada y nos servía también, por supuesto, para hacer la radio interactiva gracias a Marga, que nos lo ha pedido en el 694-2474-57 a través de WhatsApp. Ahí estaba Tame Impala y Jenny con ese Dracula. Y ahora nos quedamos con Leire Martínez, la de Rentería. Vuelve con Miranda para traernos el ruido.

Martínez con Miranda al Ruido, y nosotros, ya que concluimos la edición de hoy martes de A Toda Radio, nos marchamos, pero te dejamos en las mejores manos, que ahora llegan los compis. Y yo te recuerdo además que mañana miércoles aquí estaremos de nuevo a partir de las 5 en punto de la tarde, siempre una menos en Canarias. Te espero, ¿eh? Saludos de tu amigo José Ibáñez. Un besazo si eres nena y un abrazo si eres nene. Adiós.

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2: Es tiempo de noticias en este martes 2 de junio. Hablamos del paro con esos datos relativos al mes de mayo. La viceconsejera de Empleo, Diálogo Social y Seguridad y Salud Laboral, Nuria Chus, ha valorado esta mañana los datos relativos al paro y la afiliación a la Seguridad Social correspondientes al mes de mayo. Ha destacado que la afiliación a la Seguridad Social ha alcanzado el mayor dato de toda la serie histórica de la región.
3: Con dos hitos, además, que son particularmente reseñables, porque no solamente es la primera vez que en un mes de mayo en nuestra región se superan las 800.000 personas afiliadas, sino que además es el mayor dato de empleo afiliado de toda la serie histórica de Castilla-La Mancha, con independencia del mes que analicemos. En un mes, además, si nos referimos al trabajo autónomo, en el que rozamos las 151.500 personas autónomas en la región, en concreto 151.496, lo que supone 610 personas trabajadoras autónomas más que en el mes anterior, que en el mes de abril, y 1.753 nuevos autónomos de alta en el último año en Castilla-La Mancha, siendo además el dato más alto de afiliación autónoma para cualquier mes del año desde hace casi 17 años, concretamente desde septiembre de 2009.
2: Más noticias. El vicepresidente primero, José Luis Martínez Guijarro, ha avanzado la puesta en marcha de un programa específico para movilizar vivienda para alquiler en zonas rurales. Los futuros inquilinos de estas viviendas pueden ser personas inscritas en el registro de demandantes de vivienda.
4: Con este planteamiento, lo que queremos es poner en marcha un programa llave en mano para que los propietarios de estas viviendas las pongan a disposición de los ayuntamientos y desde los ayuntamientos, bien directamente o bien a través de algunas entidades, gestionen los alquileres de tal manera que facilitemos toda la tarea a los propietarios de las viviendas. Ese es el objetivo que nos marcamos.
2: La Diputación Provincial de Toledo está llevando a cabo importantes actuaciones de acondicionamiento en las carreteras provinciales en la TEO 2875, que conecta la Nacional 301 con Villanueva de Alcardete y que une también Quintanar de la Orden con el límite provincial de Cuenca, con una inversión de más de 2,3 millones de euros, reafirmando así su compromiso con la mejora continua de las infraestructuras viarias de la provincia. La presidenta de la Diputación de Toledo, Concepción Cedillo, y la diputada provincial de Infraestructuras, Manuela Lominchar, han visitado estas actuaciones para conocer de primera mano el desarrollo de las obras.
5: Hoy hemos querido comprobar sobre el terreno el avance de unas obras muy importantes para esta comarca, porque hablar de carreteras es hablar de seguridad, de oportunidades y de calidad de vida para nuestros vecinos. La Diputación de Toledo está invirtiendo más de 2,3 millones de euros en la mejora de estas dos vías provinciales, una actuación que sin duda permitirá contar con carreteras mucho más seguras, más modernas y mejor preparadas para las necesidades actuales. Nuestro compromiso es seguir mejorando las comunicaciones entre los municipios de la provincia, porque unas buenas infraestructuras ayudan a generar actividad económica, facilitan el día a día de los ciudadanos y contribuyen a fijar población en nuestros pueblos. Esta es la línea en la que seguimos trabajando: invertir donde más se necesita para garantizar igualdad de oportunidades en todo el territorio.
2: Terminamos hablando del vino. El presidente de la Diputación de Ciudad Real y de FENAVIN, Miguel Ángel Valverde, ha dicho esta mañana que FENAVIN Match nace para reforzar la Feria Nacional del Vino, consolidar su presencia más allá de las ediciones bienales y seguir proyectándola como la gran feria del vino español, pero también para que quienes llegan a la capital de la provincia desde todos los territorios vitivinícolas del país y procedentes de 49 países sientan el afecto de una tierra que vive el vino como parte esencial de su identidad. Valverde ha asegurado que FENAVIN quiere seguir siendo la feria de todo el vino español y que ese liderazgo no se sostiene únicamente con cifras, compradores o contactos comerciales, sino también en la capacidad de hacer que quienes participan perciban que esta feria les pertenece. Por ello ha explicado que el objetivo de la organización es que bodegas, compradores, distribuidores y representantes del sector sientan el afecto de nuestra tierra, a la que ha definido como el principal territorio vitivinícola de Europa y de España por la capacidad productiva. Aquí el boletín del martes 2 de junio. 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

Vamos por ahí, ¿cómo va ese martes? Aquí, el sonido H, conectando contigo. Como cada día no podemos faltar, y empieza a sonar el musicón. ¡Vamos! ¡Vamos!

0: En nuestro martes iniciado con esos ritmos propios, remix para Cuba, Ryan Castro, nuestro remix para Baba Bat, la primera de la semana.
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0: ¿Tienes un tema que suena casi bien? Casi no existe. 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Yo me encargo del resto, sin preguntas, sin ego. 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Mi contacto ya lo sabes. @AndresSonRubia.
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0: Tenemos a los chicos agitados en el martes. Por ejemplo, Romeo Santos, Prince Royce o Sean Paul.
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0: con versos tan buenos como este se fue. Subimos el nivel, ¿eh? Y no vamos a bajarlo.
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0: te puedes dar una vuelta, por ejemplo, en Spotify y buscar a Andrés Onrubia, y este Golden lo tienes dentro de todas esas producciones propias, que en este caso es cover oficial. Le hemos cambiado todo, menos la letra, al trabajo de Hendrix.
1: Está demostrado. Las empresas que trabajan a ritmo BH Sound

0: son rubia.
1: A full con toda esa familia que se conecta al sonido H últimos instantes, que cerramos con otra de mis producciones. Mañana, no te lo pierdas, a la misma hora cargamos pilas. Ay, ay.

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1: 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Por esa mujer.

0: Salud.
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